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2: Excelente jornada aquí en la mañana de la 88.3. Esto es Conexión Internacional. Muy buenos días a todos. Iniciando otra jornada más, otro día, otra mañana en una ya apertura al fin de semana, 10 grados de temperatura, señoras y señores, aunque hay un cielo nuboso a estas horas de la jornada, marca el clima un día soleado para hoy, este viernes, en el ingreso al fin de semana. La probabilidad de lluvia está en 0%, la humedad en un 90% a estas horas de la mañana y el viento sopla a 8 kilómetros en la hora. Sean todos bienvenidos, nosotros queremos ir iniciando ya nuestra jornada laboral aquí en Conexión Internacional en el formato de música y noticias. 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
2: Fantástica mañana, una mañana fría, una mañana con mucho movimiento, como corresponde siempre en la ciudad de Santa Rita. La ruta 6 está muy cargada, como siempre, como es consabido, como ya es conocido siempre. Y todas las arterias, las avenidas también de esa manera. Estamos iniciando nosotros nuestro capítulo número 5. Y bueno, queremos ya también ver si nos conectamos directamente desde exteriores. Nuestro compañero Eulalio, que también seguramente ya está al pie del cañón, acompañándonos como todas las mañanas. Eulalio, ¿qué tal? Muy buenos días.
3: Muy buenos días, Darío. Muy buenos días a la gran audiencia de Radio Progreso FM Conexión Internacional, ya nuevamente en el cierre de una nueva semana con muchas informaciones en el transcurso de la misma. Hoy no va a ser la excepción, hay novedades ya abocados y apuntando hacia el fin de semana. Creo que ayer, finalizando el programa, habíamos comentado sobre deportes, que siempre comentamos los días viernes y de lo que se viene para el fin de semana, un fin de semana muy especial para el fútbol santarriteño, porque se viene la gran final vuelta. Los partidos ya están programados, los horarios también, entonces a la espera de eso, también el Campeonato Nacional de Interliga 2026 está en marcha en la fase departamental, ya en la cuarta fecha. Ya los partidos de vuelta que se van disputando, la selección de Santa Rita va a salir de casa. Este fin de semana tiene compromiso en la cancha de Sol del Este, en la capital departamental. Y por otro lado están las actividades que ya habíamos comentado, por ejemplo ayer lo del festival, y también un cronograma bastante extenso, una gran recorrida que hará la Municipalidad de Santa Rita para el festejo por el Día del Niño, mañana sábado 22 de agosto, arrancando en el barrio 14 de Mayo y culminando en el barrio San Miguel, en los distintos puntos dentro del distrito, y el gran cierre que se va a realizar en el Polideportivo Municipal el día de mañana. También son actividades que se vienen, que ya estamos adelantando, y el desarrollo en el transcurso de nuestra participación, como siempre, en cada mañana aquí en Radio Progreso.
2: Exactamente, esto que son las actividades diferenciadas en distintos ámbitos que tenemos en la ciudad de Santa Rita. Otros detalles más informativos que seguramente si surgen nosotros vamos a estar haciendo la cobertura también como corresponde. Y la selección que seguro luego de esta final de la liga también Eulalio ya podrá contar con los jugadores que forman parte de estos planteles principales que están en la disputa de la final, ¿verdad?
3: Totalmente. Aún así la selección santarriteña de fútbol con todos los equipos participantes dentro de la liga cuenta con un frondoso plantel, ¿verdad? Pero culminando una vez la liga local ya va a contar con el 100% de los jugadores que están al servicio de los clubes finalistas, tanto de Naranjal como de la Nueva Esperanza. Así que hubo una práctica diferenciada esta semana de ambos clubes, se prepararon, tuvieron más de dos prácticas, encuentros, totalmente concentrados obviamente los equipos. Y algo positivo también que se logró, Darío y Audiencia, ya pensaba comentar en el siguiente bloque, pero ya que estamos hablando del tema, se logró que el partido, en este caso de la Liga Santarriteña de la selección, se juegue el sábado, o sea, mañana sábado.
2: Sí.
3: ¿Para qué esto? Para que toda la afición deportiva y toda la gente santarriteña pueda estar abocado a la gran final que se va a disputar en Naranjal.
2: Ese es un motivo importante, la verdad que ha sido, yo creo que una muy buena decisión de la dirigencia, tanto seguramente de la comisión directiva, de la liga, de los clubes, de los que llevan adelante la selección. Entonces, muy interesante sacar del día una de las actividades porque haciendo lo que pasó el fin de semana pasado, que se fue en el mismo día, tanto selección como finales, es como que la gente se queda ahí, ¿a dónde me voy? Creemos nosotros que hay gente que quiere ir a ver los dos partidos, tanto la finalísima, porque es un partido muy importante dentro de lo que es una competencia, y del otro lado está la selección de por medio.
3: Totalmente, la Liga Deportiva Paranaense es la que accedió a este pedido de la Liga Santarriteña de que se juegue los dos compromisos en la categoría sub-16 primera el día de mañana en la cancha del Sol del Este, así que toda la atención estará para el domingo para la gran final. Bien, nosotros como siempre atentos a las informaciones de exteriores, si surge algunas novedades estaremos al aire para llevar siempre las mejores informaciones a la audiencia de la radio.
2: Empezamos entonces, que sea un gran día, estamos en las puertas del fin de semana, bueno, como siempre, con todo el éxito del mundo, Eulalio, ya estamos marcando presencia al aire en la 88.3.
3: Hasta el siguiente contacto.
2: Ahí ya con el compañero Eulalio también, entonces refrendando un poco lo que hacemos todos los días, que es saludar a la gente, entregar ya un avance de lo que vamos a hacer. De repente ya estamos directamente con algún entrevistado, a veces ya estamos con la información ahí de primera mano, siempre muy atento a todo lo que es información, a todo lo que es contenido. Nosotros que también ya nos estamos aquí acomodando en mesa de trabajo, ya están las informaciones llegando en las páginas digitales. El recorrido de todas las mañanas de 7 a 10 como lo hacemos normalmente. Así que capítulo 5 de Conexión Internacional, dándoles una bienvenida que esperemos sea para ustedes, tanto como para nosotros, un día muy redituable en lo laboral principalmente. Así está iniciando, así tomamos la posta y así arrancamos Conexión Internacional desde la 88.3 aquí, Santa Rita, Alto Paraná, Paraguay, región sur del departamento, donde ya empezamos a imprimir el formato de música y noticias. Bienvenidos.
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0: Excelente la mañana, ya estamos aquí en la segunda media hora de programa de Conexión Internacional. Una temperatura bastante baja en comparación a todo lo que fue la semana laboral. Y bueno, nosotros que ya estamos en este punto horario compartiendo con ustedes. 10 grados la temperatura, bastante baja. Pero ya tenemos un sol que va posicionándose también. Eso va a hablarnos de un día fresco, pero vamos a estar disfrutando del sol. Va a bajar un poco seguramente la humedad también en el transcurso de la mañana y del día. Así nosotros ya estamos prestos en esta primera parte de Conexión Internacional, la primera hora completa, siempre con los contenidos y las informaciones. 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
0: Aquí estamos ya nosotros en esta primera parte de nuestra jornada, cuando pasaron ya 45 minutos, rápidamente el día se va uniendo, la jornada está ya en su trayecto de actividades y también nosotros que queremos estar informando contenidos que llegan a través de las páginas digitales y todo lo que pueda ocurrir también en exteriores. Aquí vamos ya realizando nuestro trabajo de esta manera.
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0: La información importante para aquellas personas de casas comerciales en la ciudad. El Departamento de Fiscalización realizó controles y verificaciones de habilitación y documentos en todo el municipio. De esta forma, entonces, se tiene que regularizar el local comercial de la persona que esté, el negocio que esté en situación irregular, debe realizar las gestiones con los papeles en la brevedad, evitar sanciones, regularizar la actividad de forma anticipada, previendo clausura, suspensiones y multas. Es lo que viene como información de parte de la municipalidad de aquí de Santa Rita. Información muy importante del Departamento de Fiscalización haciendo sus recorridos para observar un poco la situación comercial en cuanto a documentación se refiere.
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0: Vamos a observar un poco también las informaciones a nivel regional. Colonia Iguazú, festejo por los 65 años será este fin de semana con Príncipes de Japón en homenaje a inmigrantes. El sábado 22 de agosto se celebrará el aniversario 65 de la creación de la colonia japonesa de Iguazú, en Alto Paraná. Y en tal sentido, la programación tendrá una característica distintiva con relación a otros años, a raíz de la presencia prevista de los príncipes herederos del Japón. Akishino y Kiko estarán el domingo en el distrito para cumplir con una agenda nutrida junto a la población de origen japonés. la exposición agrícola, comercial y de servicios a realizarse del 27 al 30 de agosto también forma parte de la programación del festejo. Son unos 100 expositores los que participarán, además de otras varias empresas que estarán como auspiciantes del evento. De esta manera, entonces, la programación por el aniversario se iniciará el sábado a las 9 con una misa homenaje a los pioneros. El sábado 23, el domingo 23 será la visita de los príncipes con visita al Museo del Migrante, encuentro con la colectividad de inmigrantes japoneses y ofrenda floral en memoria de los difuntos. Así entonces, el jueves 27 de agosto será la apertura de la Expo Iguazú con el inicio del festival que continuará durante todas las noches en la Plaza de la Amistad. Esto es entonces con referencia un poco para ver los detalles de lo que es el aniversario de una de las ciudades cercanas a nosotros, sobre la Ruta 2 principalmente, del Alto Paraná. De aniversario entonces, esta ciudad tan importante también dentro del departamento.
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0: Pensión para adultos mayores incorporan a quienes cumplieron 68 años este mes. El Ministerio de Desarrollo Social anunció la incorporación de 3.902 nuevos adultos mayores al programa de pensión alimentaria, entre ellos quienes hayan cumplido 68 años hasta el 24 de agosto de 2026 y reúnan las condiciones establecidas por la normativa vigente. Para estos nuevos beneficiarios, el pago estará disponible desde el miércoles 26 de agosto. La nómina con los nombres de las personas incorporadas será difundida por el MDS el martes 25 de agosto a través de su página web para que pueda ser consultada. Con esta ampliación, el programa llegará a un total de 376.780 adultos mayores habilitados para recibir la reunión, de esta manera, la pensión alimentaria durante el actual ciclo de pagos. El calendario de desembolsos comenzará previamente el lunes 24 de agosto, fecha en la que cobrarán sus haberes los beneficiarios activos del programa y los participantes de Tecoporán Barete. La incorporación de nuevos beneficiarios forma parte del mecanismo establecido para garantizar el acceso a la asistencia económica estatal a las personas que alcanzan la edad requerida y cumplen con los demás criterios previstos para acceder a la pensión.
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De esta manera entonces los contenidos informativos en esta primera parte de la mañana. Terna para Contralor se define la próxima semana, no importa la afiliación. El miércoles, a más tardar el jueves de la próxima semana, el Senado definirá la terna para la Contraloría General de la República, anunció el presidente Basilio Núñez. Aseguró que la afiliación no importa y que la oposición quiere a alguien a la medida. El tema, en conversación con medios, el titular del Congreso, Basilio Núñez, aseguró que no está descartado ninguno de los 36 candidatos. Veo que un sector de la oposición quiere poner un contralor a medida. Nosotros vamos a evaluar la gestión del contralor actual en comparación con los de otros partidos, expresó Núñez, y anunció que darán prioridad a la idoneidad. Respecto a un supuesto pacto de que un opositor debe tener el cargo en esta ocasión, contestó que él no llegó a ningún acuerdo con nadie de la oposición. En cuanto a la postura de su movimiento, anunció que el martes tendrán una reunión en bancada para sentar posición sobre los candidatos y ver cuál reúne las expectativas. No importa la afiliación, puedo decir que los casos de contralores de la

0: Cámara Alta y que solo cuentan con 15 votos. De esta manera, entonces, la próxima semana será clave para este tema tan importante también dentro del desarrollo nacional.
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0: Y aquí estamos nosotros cerrando la primera hora de programa, la primera parte de Conexión Internacional, la sección el número 5, el formato de música y noticias de 7 a 10, como siempre, acompañándoles nosotros con la deferencia, con nuestra obligación de poder entregarles noticias de primera mano. La actualidad está ahí, en transcurso, en este día viernes, un día espléndido el que tenemos. Vamos a actualizar, ¿qué les parece? ¿Qué nos dice la Dirección de Meteorología a estas horas de la mañana? El informe de las 7 a.m., 9 grados. Cuidado con eso, baja la temperatura, en vez de subir, baja. Era 10, ahora es 9. Atención, abrigarse, aprovechar el fin de semana. Va a ser un lindo fin de semana donde no se pronostica precipitaciones. Lo vamos a aprovechar al máximo, pero con el frío correspondiente. Mañana sábado también. Nosotros cerramos la primera hora del programa. En instantes ya estamos regresando con todos ustedes con más contenido informativo.

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2: La mañana de Progreso, nosotros que ya estamos en la segunda hora de programa, 13 minutos de las 8.
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2: De esta manera entonces nosotros también queriendo ya estar posicionados para poder estar siempre con todo lo que es secuencia informativa en esta mañana. 9 grados de temperatura, eso nos marca la dirección de meteorología. Más de 90% la humedad. La visión que nos muestra meteorología en esta segunda hora del informe de las 8 a.m. soleado. Ahí está, un día soleado. Creo que en todo el territorio nacional estaremos con esta misma sensación térmica por debajo de los 9, imaginamos. Más todavía cuando uno está sobre la moto principalmente o está recorriendo a pie haciendo algunas entregas, algunos pedidos. Diferente tipo de actividades dentro también de nuestra ciudad y aquí nosotros que compartimos con ustedes. Hacemos compañía a la par también que estamos entregándoles informaciones y contenidos. 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
2: Estamos aquí nosotros en el trayecto de poder entregarles informaciones y contenido. Un día frío como se ve, como se nota, y creo yo que de esta manera debemos de seguir. El camino de la información, el camino de la actualidad está siempre ahí, presente para todos ustedes. Y la producción del 88.3 brindándoles y entregándoles también toda esta secuencia informativa.
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0: Vamos a la información de esta manera. Justicia actualiza protocolos para enfrentar el avance de nuevas sustancias químicas. La actualización de conocimientos sobre el manejo y la destrucción segura de sustancias estupefacientes y preocupantes, según los precursores químicos, fue el eje de un taller realizado este jueves en la sala de conferencias del Palacio de Justicia de Asunción. La jornada estuvo orientada a magistrados, actuarios, agentes fiscales y asistentes fiscales que intervienen en investigaciones y procesos relacionados con el narcotráfico y otros delitos conexos. La capacitación cobró especial relevancia ante la aparición de nuevas sustancias químicas en la región que plantean riesgos diferentes a los asociados tradicionalmente con drogas como la marihuana y la cocaína. El correcto almacenamiento, manipulación y posterior destrucción de estos elementos resulta fundamental, no solo para preservar la integridad de quienes participan en los procedimientos judiciales, sino también para evitar impactos sobre el ambiente, indicaron. De esta manera, entonces, el proyecto STAND, el encuentro se desarrolló en el marco del proyecto regional STAND, impulsado por la Oficina de las Naciones Unidas contra la Droga y el Delito, que promueve la formación técnica de operadores de justicia y organismos de seguridad en buenas prácticas para el tratamiento de drogas incautadas y sus precursores químicos. 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Haciendo una recorrida un poco los días viernes por diferentes ámbitos de la información, muy importante esto, viendo en todos los ámbitos sociales la problemática, las informaciones y los contenidos informativos. Esto a nivel regional, algo interesante también. Ciudad Mujer Móvil brindó más de 3.100 servicios integrales en jornadas de Alto Paraná. El programa Ciudad Mujer Móvil continúa acercando servicios y atención integral a las comunidades de Alto Paraná. En las jornadas desarrolladas en Juan de Olear y Juan Leo Mallorquín, un total de 952 personas accedieron a 3.146 servicios gratuitos. En Juan de Oleari, 510 personas fueron atendidas y accedieron a 1.696 servicios. Durante la jornada, la oficina de la primera dama realizó la entrega de sillas de ruedas, mientras que mujeres participantes recibieron créditos Cuña Catupirí del Banco Nacional de Fomento, destinados a fortalecer sus oportunidades de autonomía económica. Por su parte, en Juan León Mallorquín, 442 personas fueron beneficiadas con 1.450 atenciones gratuitas. La jornada permitió a mujeres y sus familias acceder en un mismo espacio a servicios, orientación y trámites de distintas instituciones públicas. Atención cercana a las comunidades. Las jornadas forman parte del trabajo impulsado por el Ministerio de la Mujer a través de Ciudad Mujer Móvil, con el apoyo de la Oficina de la Primera Dama, para acceder y acercar servicios esenciales a las mujeres y sus familias, y de esta manera facilitar el acceso a derechos y oportunidades. La iniciativa permite que las personas puedan realizar distintas gestiones y recibir orientación sin necesidad de trasladarse a otras ciudades, representando un ahorro de tiempo y recursos para la familia. Ciudad Mujer Móvil continuará su recorrido en Alto Paraná con una nueva jornada de atención integral este viernes 21 de agosto, de 8 a 13 horas en la Gobernación del Alto Paraná, en Ciudad del Este. La actividad ofrecerá servicios, orientación y oportunidades brindadas por distintas instituciones públicas, con el objetivo de acompañar a más mujeres, escuchar sus necesidades y facilitar el acceso a sus derechos.
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0: De esta manera, entonces, la información en el ámbito regional también. En otro tópico informativo, proyectan más fuerza para los programas sociales. El Ministerio de Economía y Finanzas, la Agencia Financiera de Desarrollo, coordinan acciones para dar un empuje a Xeroga Pona y otros programas del gobierno. Inyectarle más fuerza al financiamiento del pymes, las industrias y al programa Xeroga Pona es lo que busca el MEF y también la AFD. Contamos con el apoyo del ministro, sobre todo en áreas que también son una prioridad para la presidencia, manifestó Estela Guillén, titular de la AFP. Señaló que los programas mencionados están vinculados con el Plan Nacional de Desarrollo 2050 y con la Estrategia Nacional de Inclusión Financiera. todo lo que se está realizando en cuanto a los fondos de garantía, que son un instrumento muy importante de inclusión financiera, señaló. También conversaron sobre la innovación incorporada con términos de los fondos de garantía. Teníamos un fondo de garantía originalmente, ahora tenemos cuatro. Uno dirigido a mujeres, otro a estudiantes y uno dirigido a viviendas. Y le comenté que realmente estamos en niveles históricos de colocación, tanto de garantías como de créditos, comentó. Guillén destacó que con el MEF como canal natural de relacionamiento de la AFD con el Poder Ejecutivo, se encuentran avanzando de manera muy coordinada con todas estas medidas. De esta manera, entonces, también esta información más que interesante, más que importante, sobre la proyección y darle más fuerza a los programas sociales, por sobre todas las cosas, desde el gobierno, en este marco, entonces, de actividades de las instituciones.
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0: 9 grados de temperatura, señoras y señores. El viento está a 5 kilómetros en la hora. Día soleado en la ciudad. Vamos a tener un ingreso al fin de semana extraordinario con un cielo despejado. Hoy la máxima marca 21 grados de temperatura. Cálido se podría volver la tarde, pero la noche nuevamente nos va a estar recibiendo con el frío correspondiente. En plena estación de invierno, nosotros entonces vamos a disfrutar un poco también de este clima. Así, cerrando otra media hora más en la segunda parte ya del programa. Prácticamente 23 minutos de las 8, una temperatura de 9 grados y aquí estamos avanzando con todo. Para hacer un resumen también de lo que ha dejado la Copa Internacional esta semana, ayer Olimpia no pudo definitivamente, empezó muy bien con un gol a favor, pero no pudo sostener en el tiempo del partido y terminó siendo goleado 4-1. Olimpia también eliminado de la Copa Sudamericana, una semana no muy agradable para el fútbol paraguayo. Primero Recoleta, segundo Cerro, tercero Olimpia. Los tres equipos paraguayos que seguían en competencia en torneos internacionales están fuera de estas copas tan importantes. ¿Qué es lo que queda de positivo para el club principalmente? La recaudación. Ayer un estadio lleno también, más de 30.000 personas. El día miércoles en el partido de Cerro, más de 45.000 personas. El día martes, más de 20.000 personas en el Defensores del Chaco también. Lo que le resta a los clubes paraguayos seguir trabajando porque falta muchísimo. Estamos muy, pero muy lejos de competir ni siquiera. Entonces, el parámetro son los equipos brasileños y de eso estamos, creo, a años luz. Y más todavía cuando definitivamente el fútbol va descomponiéndose con el tema de los empresarios. Hay una cantidad impresionante en los planteles de jugadores que uno no entiende qué hacen en clubes tan grandes como Cerro Porteño y Olimpia. De esta manera entonces se cierra el ciclo 2026. Recordemos que Olimpia ya está clasificado para la Copa Libertadores de América por ser el campeón del torneo Apertura. Así cerramos esta parte del programa. Nosotros en instantes ya estamos regresando con ustedes con el formato de música y noticias. Esto es Conexión Internacional y nosotros les hacemos la compañía como todas las mañanas.

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1: 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Ahí entonces compartiendo ya esta parte del programa en esta última sección de la segunda hora del programa. 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Así vamos nosotros en la mañana. 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Aquí les acompañamos como todas las mañanas nosotros en contenidos informativos, propuestas como siempre. Temperatura que vamos actualizando ahora a estas horas de la jornada, 11 grados, ya nos marca la dirección de meteorología, así que estamos en buena compañía. Nosotros vamos activando más contenido informativo.
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0: Bueno, vamos a realizar un vínculo de comunicación. Vamos a hacer una llamada al aire a ver si nos atiende. Estamos de esta manera entonces aquí en Conexión Internacional, compartiendo con todos ustedes. Y bueno, queremos ir viendo un poco la semblanza del ambiente político también en la región del Alto Paraná, todo lo que sucede en el ámbito de las noticias.
1: Hola,
0: y bueno,
1: Darío,
0: estamos en contacto directo con el candidato por la lista 1 a la Intendencia Municipal de la ciudad, es Juan Eoleari. Estamos recibiendo al señor Everaldo Acosta, a quien saludamos deferentemente aquí desde el 88.3. ¿Qué tal, intendente, te puedo decir? Porque acabas de entregar también el mando y ahora ya en plena prosecución de este gran evento partidario que se viene en el mes de octubre. ¿Qué tal? ¿Cómo le va, mi querido Everaldo? Bienvenido aquí al 88.3.
2: Muy buenos días, Darío, a vos, a la amable audiencia de la radio FM 88.3, creo que Radio Progreso. Ahora sí, estamos acá firmes, trabajando con los amigos para poder llegar al objetivo que es ser nuevamente intendente, ¿verdad?, de nuestro querido distrito Juan Eoleari.
0: Excelente. Bueno, intendente, nosotros estamos haciendo una recorrida también a nivel del territorio de nuestro departamento, el Alto Paraná, ¿verdad? Usted sabe, este departamento tan progresista con tantas cuestiones importantes, un departamento muy importante, y Eoleari, que está en las puertas del Alto Paraná justamente. ¿Cómo está la situación, el trabajo? ¿Están saliendo ya seguramente a hacer los recorridos, hablar con la gente y tratar de volver a esa administración de los 5 años para poder seguir con los trabajos ya hechos anteriormente, ¿verdad?
2: Así mismo es, Darío. Nosotros estamos en plena campaña política, ¿verdad?, haciendo los trabajos para poder llegar al objetivo que es de ser nuevamente intendente de nuestro querido distrito, Juan Eoleari. Hemos hecho muchísimas cosas estos últimos tiempos acá por Eoleari. Como vos venís diciendo, estamos en la cuesta del Alto Paraná, amigo. Eoleari es un distrito donde nosotros, como cualquier otro municipio, también tenemos las necesidades de progresar, ¿verdad? Y eso es lo que siempre nosotros sabemos hacer, es hacer las gestiones para tener ese Eoleari que nosotros deseamos, los eoleariense. Un Eoleari con más oportunidad, un Eoleari con más obra, un Eoleari con más desarrollo. También yo estoy muy confiado que, si Dios permite y los amigos nos van a dar esa oportunidad de ser nuevamente intendente para poder seguir creciendo, como siempre dice, como decimos nosotros, nuestra eslogan es luego para seguir creciendo, ¿verdad? Sabemos que el desafío es grande, pero sí se puede llegar.
0: Claro, el trabajo hecho, yo creo que la trayectoria también, para conocer un poco la trayectoria también políticamente hablando de en estos momentos, Everaldo Acosta fue miembro de la Junta Municipal, concejal municipal, luego estuvo un periodo por una cuestión administrativa, luego ganó las elecciones pasadas municipales y ahora nuevamente candidato. Viniendo más de 10 años trabajando por la ciudad, tratando de realizar objetivos, de llegar a algunos temas. Eoleari necesita seguramente fuentes de trabajo, caminos. Hay muchas cuestiones, intendente. No se puede hacer todo en 5 años tampoco. Entonces, un periodo más podría ayudar muchísimo para concretar ciertos proyectos que seguramente están ahí latentes de parte de ustedes.
2: Así mismo, Darío. Como vos mismo, como sos oleariense, también lo sabés, ¿verdad? Nosotros, cuando hemos asumido acá nuestro querido distrito Eoleari, nosotros no teníamos un ejemplo nomás, no teníamos un cajero nosotros no teníamos acá en Eoleari. Hoy, sin embargo, nosotros tenemos el cajero, hoy nosotros tenemos universidad, hoy nosotros tenemos identificaciones, hoy tenemos plaza. Nosotros hemos hecho muchísimas cosas por nuestra querida ciudad Juan Eoleari. Nosotros hemos conseguido a través de la municipalidad y las gestiones más de 10.100 cuadras más o menos de empedrado, de las cuales hoy se inicia más 5 cuadras a través de nuestra gestión. Eoleari necesita realmente un administrador que se mueva. Siempre yo digo, la municipalidad de Juan Eoleari no va a ser más del 20% de las necesidades que tenemos Eoleari, pero sí Eoleari tiene un intendente que sale a gestionar, a buscar los beneficios para nuestra ciudad Juan Eoleari, vamos a conseguir. Y esto nosotros sabemos hacer, ¿verdad?, que es hacer las gestiones para poner facilidad a nuestra gente. Nuestra gente necesita cánole área. Antes teníamos, para renovar una célula, teníamos que ir hacia Valeste, acá a Guazú, como vos lo sabés, ¿verdad? No teníamos un cajero, por ejemplo,

0: necesidad. Eso es lo que nosotros queremos hacer. Entonces, eso es lo que nosotros pedimos a la ciudadanía, que nos dé esa oportunidad de ser nuevamente el administrador de nuestra querida ciudad.
1: Excelente. Bueno, intendente, queríamos ir hablando un poco con los candidatos que están dentro de esta puja electoral para el 4 de octubre. Desearle siempre el éxito correspondiente. Usted es el que abre esta sección, así que estamos contentos porque nos haya atendido dentro de todas las actividades que tiene. Imaginamos, como estábamos hablando en privado, seguro está recorriendo desde muy tempranas horas, así como solemos seguir también sus redes sociales y todo su trabajo. Desearle con su equipo de trabajo también a sus candidatos a concejales municipales, y bueno, que Oleari pueda crecer un referente dentro del departamento, porque estamos en el ingreso a el 10º departamento, que no es poca cosa, una ciudad también que cuenta con el lago, que seguramente hay proyecciones ahí para que se convierta definitivamente en una ciudad turística y que eso atraiga también inversiones, intendente Everaldo. Imaginamos que esa también es una asignatura que está ahí pendiente, el formar a la ciudad como una ciudad turística también por tener esto tan importante que es el lago de Iguazú.
0: Claro que sí, claro que sí, debemos aportar un poquito más hacia el turismo, ¿verdad? Tenemos acá el lago Iguazú, somos caracterizados luego capital del lago, nosotros acá los olearienses, ¿verdad? Claro que sí, tenemos que siempre seguir apoyando a esta gente que hoy están explotando, amigos, nuestro lago, porque ahí es un lugar turístico, un lugar muy importante donde se está desarrollando, pero gigantemente. Y por nada, amigos, la Ñande ciudad. Y también aprovechando la oportunidad, te quiero pedir a Dios, a la ciudadanía, que voten por nuestros candidatos a la concejalía, que son nueve candidatos que tenemos, amigos, excelentes hombres, para poder representar a la Junta Municipal, para que los proyectos que presenta el intendente y los concejales puedan hacerse realidad, amigo. Entonces, aprovechando tu medio de prensa, y le quiero pedir a la ciudadanía en general que vote por nuestros candidatos de la lista 1, ¿verdad? Que son los 9 candidatos que yo tengo también, ¿verdad? Para poder seguir creciendo y trabajando por ahí solidaridad que nosotros queremos.
1: Exacto, entre los candidatos a concejales justamente estamos observando, hay comerciantes, hay gente muy trabajadora, hay mujeres también que son muy guapas, muy activas, profesionales también. Entonces hay profesionales que se destacan en otros ámbitos, incluso trabajando en otras ciudades también por su trabajo profesional. Eso no desmerita para nada su candidatura. Entonces, un buen equipo conformado para el 4 de octubre. Intendente, desearle lo mejor. Y bueno, desde aquí, desde nuestro medio de prensa también, queríamos tener la oportunidad de conversar un poco con ustedes. Así que excelente resto de jornada y que sea un buen fin de semana. Y que, bueno, seguramente vamos a estar siguiendo todos los pormenores de su trabajo y vamos a estar seguramente tratando de volver a contactar un poco con ustedes en el transcurso de esta contienda política.
0: Así es, Darío. De mi parte, muchísimas gracias a vos. Un saludo especial a todos los learienses seguramente que están en sintonía a través de la radio FM, El Progreso, ¿verdad? De mi parte, muchísimas gracias y que todos tengamos un feliz fin de semana.
1: Gracias.
0: Y también les invito para si pueden pasar por Oleare a hacer algunas entrevistas, amigos, estamos a la orden.
1: Excelente. Vamos a estar ahí seguramente compartiendo con ustedes el fin de semana, si Dios permite.
0: Muchas gracias.
1: Un abrazo. Hasta luego. Hasta luego. Ahí entonces estuvimos en una entrevista exclusiva, gracias también a la administración de la radio. Vamos abriendo un poco este segmento para ir conociendo perfiles de los candidatos, de los que van a estar en prosecución de lo que va a ser la elección, las municipales 2026, el 4 de octubre. Muy importante conocer un poco también a candidatos de otras ciudades, del por qué lo hacemos, porque Radio Progreso tiene una impresionante capacidad de llegada a todos los puntos del Alto Paraná, de la región, y no solamente eso, a nivel país y a nivel del mundo en nuestras plataformas digitales. Así cerramos esta parte, esta entrevista exclusiva, y ya nosotros en instantes regresamos con ustedes, cerrando la segunda hora de programa aquí en Conexión Internacional.
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2: Aquí estamos ya nosotros en la secuencia de la tercera hora de programa. Vamos recibiendo desde exteriores a Eulalio, que está con nosotros de vuelta. ¿Qué tal, Eulalio? ¿Cómo le va?
3: Muy bien, Darío, te comento que estoy acá en el Centro Cultural Municipal con un importante trabajo por parte de los funcionarios de distintos sectores. Se unen para ir preparando los regalos para lo que va a ser mañana. Estoy con Carolina Sosa del Departamento de Prensa de la Municipalidad. Nos va a brindar detalles de todo este despliegue de trabajo previo que se está realizando para mañana, un día de recorrido prácticamente por todo el distrito de Santa Rita. Darío Delgado en estudios, y ya tiene su tema de retorno la señora Carolina Sosa del Departamento de Prensa de la Municipalidad.
2: Muy buenos días, Carolina, ¿qué tal? Bienvenida aquí al 88.3, un placer, un gusto tenerte al aire con nosotros.
4: Hola, muy buenos días, Darío, un saludo cordial para vos, para toda la gran audiencia de Radio Progreso. Y es así, realmente, como nos estaba comentando acá el compañero, hoy varias secretarías y varias personas, funcionarios de la municipalidad, se aplegaron aquí en el Centro Cultural Municipal para poder realizar ya la juntar los regalos para poder repartir el día de mañana en el recorrido que se va a realizar a partir de las 8 de la mañana aproximadamente, Darío.
2: Excelente, muy interesante esto. Carolina, con respecto a lo que son los regalos, ¿esto son donaciones o es un presupuesto que tiene la municipalidad que se compra, que se está organizando, que se está empaquetando? ¿Cómo es el sistema?
4: Sí, así mismo es un presupuesto de la municipalidad. El día de antes de ayer fueron a traer los regalos y ahora justamente se están empaquetando. Van a haber dulces, van a haber regalos para los niños. También vamos a tener sorpresas durante el recorrido. Vamos a iniciar en la Plaza Municipal. El recorrido se va a iniciar en el barrio 14 de Mayo a las 8 de la mañana. De ahí estaremos partiendo hacia Fulgencio Torres Moreno en kilómetro 20, en el tinglado comunitario. La idea es estar más o menos a las 9:30 aproximadamente por ese local para poder también agasajar a los niños de Fulgencio R. Moreno. Kilómetro 12 también está en el itinerario San Cayetano, San Antonio. Todo esto será en el tinglado comunitario de las comunidades, valga la redundancia. También en Cerro Largo, Santa Lucía y San Miguel. El cierre será a las 15:30 horas en el Polideportivo Municipal aquí en Santa Rita, Darío.
2: Exactamente, se hace todo un recorrido, se visita puntos estratégicos dentro de la ciudad, de la comunidad, que es bastante amplia, tratando de hacer todo lo posible para agasajar un poco a los chicos y también de poder homenajearlos un poco. Todo esto culmina entonces en el Polideportivo Municipal, un día prácticamente de actividades con respecto a esto que es el Día del Niño. Viene atrasado, pero es una cuestión organizativa nada más. Mañana se cumple con ellos también, entregándoles y homenajeando un poco también a nuestros niños y niñas de la ciudad de Santa Rita.
4: Es así, y esperamos que también el clima nos ayude, porque estábamos mirando un poco lo que va a ser el clima y aparentemente va a ser un poco de frío, va a refrescar un poco el día de mañana, aparentemente, pero nada está dicho realmente, y ojalá que pasemos una jornada bastante agradable junto con los niños y los padres también, ¿por qué no? Porque como estaba diciendo anteriormente, se vienen sorpresas de dos ruedas.
2: Ahí está entonces una gran actividad que se viene mañana. Vamos a tener un día espléndido. Al principio de la jornada vamos a tener un clima bajo con respecto a la temperatura, pero luego se va a ir poniendo lindo el día sábado a la mañana.
4: Excelente, y eso es lo que esperamos, por sobre todas las cosas. Estamos con muchas ilusiones Ya dentro de un rato vamos a tratar de colocar en las historias, en los stories de las redes sociales de la MUNI, el preparativo que se está realizando aquí en el Centro Cultural Municipal de Santa Rita.
2: Excelente, te agradezco muchísimo por esta semblanza, un poco por estas informaciones, mucho contenido, mucho trabajo de parte de ustedes también, no solamente en esta actividad social, sino que también en otros ámbitos muy importantes. Eulalio, si por ahí tenés alguna consulta también para nuestra querida compañera que siempre nos atiende de forma diferente, también siempre está con nosotros, atentos a enviarnos todos los materiales e informaciones que surge desde la municipalidad.
3: Sí, así mismo, Darío. Si vamos a hablar de números, nos comentaba Carolina fuera del aire que en total son 4.000 regalos los que se están preparando para los chicos de todo el distrito de Santa Rita. El punto fuerte siempre es en el cierre que va a ser en el polideportivo, Carolina.
4: Sí, así es. Por sobre todas las cosas, le esperamos ahí a todos los niños, ya que tenemos también la actividad del folclore que se va a realizar el día de mañana en el local, en el palco de la Expo Santa Rita. Entonces, algunos niños lastimosamente no van a poder estar en sus barrios en el horario en el que vamos a estar recorriendo, pero sí le esperamos en el polideportivo para de esta manera compartir su día especial junto con los demás niños que puedan acercarse en el polideportivo el día de mañana.
3: Muchas gracias, Carolina, por tu tiempo.
4: Muchísimas gracias a ustedes. Éxito siempre.
2: Excelente, entonces ahí el contacto directo con este caso con Carolina, que bueno, están ahí en pleno trabajo, Eulalio, haciendo la previa.
3: Un trabajo bien coordinado, ya lo decía la entrevistada, que van a alzar enseguida ya en las historias de las redes sociales oficiales de la municipalidad de este trabajo que realmente requiere mucho mano de obra. No se están abocados prácticamente una cantidad importante de funcionarios realizando esta tarea. Los regalos ya están todos empaquetados, bien ordenados, la distribución que se va a realizar y se está cubriendo más barrios. También próximo año se va a tratar de cubrir otros barrios más que ya de repente quedan lejos de la parte central, porque realmente en las comunidades más alejadas es donde la municipalidad llega. Todas estas comunidades de 14 de mayo hasta Santa Lucía, de Santa Lucía hasta Fulgencio Remoreno, se cubre la parte más lejana del centro urbano, pero también hay barrios que están un poquito distantes ya del centro, entonces ya se está viendo para el próximo año llegar también a estos barrios para que puedan tener también su festejo dentro del recorrido.
2: Así mismo, y muy importante definitivamente que la administración, igualmente con la intendenta interina en estos momentos, que el trabajo se siga realizando, que todo lo organizado institucionalmente se siga pudiendo llevar adelante. Eso es muy importante también porque esto sigue girando, ¿verdad? Hasta esperar la elección, esto hay que seguir haciendo. Entonces, las personas que están dentro de la municipalidad en diferentes ámbitos, en diferentes sectores, cada uno realizando su trabajo. Entonces mañana vamos a tener un muy lindo día, primero homenajeando a los chicos y también con este gran festival que viene por medio. Entonces va a ser una jornada muy atractiva la del sábado en la ciudad de Santa Rita, Eulalio.
3: Sí, señor. Así mismo es, Darío. Es lo que ya estábamos resumiendo. Entonces el clima también va a ayudar bastante por el tema de que va a ser un poco frío, pero solamente en las primeras horas. Entonces ya por la tarde, por la noche, ya se va a disfrutar de esta actividad. Y como ya mencionaba también la entrevistada hace rato, la actividad también comienza desde la mañana en el palco central de la Expo Santa Rita, donde se va a realizar esta gran actividad por el Día del Folclore, y posteriormente en la tarde. Entonces se le está buscando el mecanismo para que todos los chicos puedan recibir su regalo el día de mañana.
2: Excelente, buenísima comunicación, otro contacto más desde exteriores. Nosotros seguramente vamos a tener uno más luego de la pausa ya y para el cierre de Conexión Internacional.
3: Hasta el siguiente contacto.
2: Ahí entonces el compañero Eulalio también con nosotros, brindando todas estas informaciones muy importantes para conocer, destaque amplio, lo que está haciendo la municipalidad en cuanto a su organización también. 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Presentamos también el cambio de monedas extranjeras a estas horas de la mañana. El movimiento de estas monedas tan importantes dentro del territorio nacional. Dólar al guaraní la compra 5.950, a la venta 6.050. Real al guaraní la compra 1.110, a la venta 1.180. Peso al guaraní la compra 3.50, a la venta 4.5. Y dólar al real en la compra 5.17, a la venta 5.31. De esta manera entonces nosotros vamos cerrando nuestra participación en otra media hora más en estos últimos 60 minutos de programa. En instantes regresamos. Hay más contenido informativo en Conexión Internacional.
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1: Seguimos con ustedes de esta manera aquí en nuestra conexión de todas las mañanas en la 88.3. Esto que va hasta la hora 10, como siempre nosotros en la primera parte de la jornada. 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

0: Y así nosotros que seguimos con ustedes en esta propuesta, en esta mañana extraordinaria, compartiendo siempre las propuestas, la información, todos los contenidos informativos en esta jornada excelente. De esta forma entonces ya dándole los primeros pasos a lo que es el viernes, un viernes que, bueno, lo vamos cerrando lentamente como tiene que ser. 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Ahí estamos prácticamente en el cierre ya de nuestro programa. Vamos a conectar con el compañero Eulalio para hacer el cierre correspondiente también de esta jornada de esta mañana aquí en Conexión Internacional, para ya darle cierre a nuestro ciclo de la semana. ¿Qué tal, mi querido Eulalio? Estamos ya con vos.
1: Bueno, para cerrar nuestra participación, de comentarles que mañana el Campeonato Nacional de Interligas ya está en su cuarta fecha, fase departamental. Paranaense le va a recibir a la Liga Santarriteña de Fútbol en la cancha de Sol del Este, 14:16, primera a las 16:00, mañana sábado 22 de agosto. Y el domingo se viene la gran final de la Liga Santarriteña de Fútbol, la final tan esperada de estas categorías, arrancando a las 9:00 Deportivo Naranjal, Atlético Santarita, que igualaron también en el partido de ida. Entonces se comienza más temprano por y de repente se va a la tanda de penales. A las 13:00, Cerro Largo es por Tabapú. Tabapú llevando una gran diferencia de 4-1 en el partido de ida. Y en la gran final de la categoría primera, Deportivo Naranjal, que recibe la Nueva Esperanza. En esta categoría igualaron 1-1 en el partido de ida, de lo que fue el fin de semana pasada en el barrio 14 de mayo, donde oficia de local el club Nueva Esperanza. Entonces, el domingo, final vuelta de la Liga Santarriteña de Fútbol, y con esto ya culminando la liga local, y ya para que posteriormente se puedan abocar los jugadores ya para la participación de la Blanquiazul Potencia en esta etapa regional del Interligas.
0: Exacto. Con respecto a la Interliga, Eulalio, para dar un cierre un poco a esto también para el fin de semana, los clasificados de esta serie luego compiten con los clasificados de la otra zona de la región, de los otros grupos también, los que están del otro lado.
1: Sí, dos equipos por serie. Por cada grupo.
0: Ahí entonces del otro lado está Mallorquín, Minga, 41 y Iguazú y Oleari.
1: Así mismo, y después en la otra serie están los equipos más de las ciudades cabeceras del departamento.
0: Exactamente, en el otro grupo que te estoy hablando está feroz la competencia. Hay muy pocos puntos de diferencia, todavía no hay nada resuelto. Seguramente este domingo vamos a tener también un panorama completo de esa parte.
1: Totalmente, esto va por el Inter, sería el partido que le corresponde a la Blanquiazul Potencia a disputar de frente a Paranaense. Y toda la información en resumen, como siempre los lunes, después de hablar del ámbito policial, siempre también hablamos de deportes y también de todo lo que vaya ocurriendo cada fin de semana. Siempre los lunes tenemos todo el resumen en nuestro espacio informativo. Desearles un buen fin de semana para ustedes y que disfruten también nuestra audiencia de nuestras programaciones especiales de los sábados y domingos, y lunes tempranamente 7:00 nuevamente de exteriores para llevar todas las informaciones a través de Conexión Internacional a nuestros oyentes de Radio Progreso. Un buen fin de semana para ustedes, será hasta el lunes, Darío.
0: Excelente, para vos también. Feliz resto de jornada también, que esta

0: ya las puertas del fin de semana sean excelentes en todas nuestras actividades. Así será, mi querido Eulalio, siempre con la información de primera mano. Nosotros también vamos cerrando de a poco nuestra conexión diaria. Gracias, mi querido, y que sea con éxito todo lo que se viene.
1: Buen fin de semana para usted.
0: Ahí está entonces Eulalio también desde exteriores. Nosotros que vamos ya cerrando también el programa en instantes LMP.

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Vamos cerrando prácticamente el capítulo 5 de la semana con la información de meteorología. Prevé una mañana fría, así estamos pasando, tarde cálida para este viernes. La jornada de este viernes se encuentra en un amanecer frío, que es lo que tuvimos, neblina en algunos puntos del país. La mínima 7, la máxima que estará en los 21 grados. Para lo que dice la Dirección de Meteorología, que prevé un día con cielo escasamente nublado, vientos que predominarán del sureste. Por la tarde el ambiente se tornará fresco a cálido, una máxima de entre 20 y 24 grados. Mañana sábado, para todos aquellos que quieran saber, el día se presentará frío a fresco durante las primeras horas del día, con una temperatura que a nivel país estará comprendida entre los 7 y 13 grados. La tarde pasará a ser cálida, se espera una extrema de entre 19 y 26 grados para mañana sábado. Bueno, vamos cerrando Conexión Internacional, un capítulo importante para nosotros, el cierre de nuestra semana laboral. Si Dios permite, regresamos el lunes en este formato de música y noticias, como siempre, con todos los contenidos informativos. Pero sigan disfrutando, porque hay mucho, mucho, mucho todavía para llevarles a ustedes en cuanto a novedades se refiere. La información, el entretenimiento, la buena música y las voces diferenciadas en distintos horarios, el fin de semana también. Pero en instantes, LMP, la mañana de progreso. De esa manera, para continuar con todos ustedes, lo que será Conexión Internacional hasta el día lunes. Sigan con nosotros en sintonía.

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10:10 en todo el país. ¿Cómo están? Buen día, buenos días, buenos días. Qué gusto, qué placer de saludarles a estas horas de la mañana a través de Radio Progreso 88.3. Estamos prestos para llevar adelante esta propuesta de la radio, como todas las mañanas, como todos los días, desde los estudios centrales de Radio Progreso, Avenida José Gaspar Rodríguez, Francia, sobre la ruta PY06, Distrito de Santa Rita, Departamento de Alto Paraná, República del Paraguay. 14 grados en la temperatura actual, también la sensación térmica de la misma manera, viento en calma por ahora. Hoy 21 de agosto del 2020. ¿Está bien mi fecha ahora? 21, sí, fecha 21 de lo que va del mes de agosto del 2026. En una presentación de las empresas que forman parte de esta jornada de trabajo, ya estamos abriendo el telón imaginario de LMP en representación del compañero Lucio Campos. Ya estamos nosotros para compartir juntos hasta las 12, hasta el mediodía. 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Estamos iniciando la mañana con mucho fervor, siempre entusiasmo en esta fecha de hoy viernes, último capítulo de lo que va de la semana de nuestro encuentro diario de 10 a 12 por la 88.3 Radio Progreso FM. Buenos días a todos, bienvenidos a LMP, la mañana de Progreso. 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

10 en el país, aquí en LMP, la mañana de progreso, la mejor de la música en este punto horario, como siempre, con toda la magia de la buena música en la 88.3 Radio Progreso FM. LMP, la mañana de progreso, 14 grados la temperatura actual. Vamos a ir compartiendo también algunas que otras informaciones en nuestro horario de trabajo hasta el mediodía, en una producción de Lucio Campos y la mañana de LMP. Bueno, la cotización de monedas, a ver qué nos dice hoy. Así amaneció la tabla cambiaria aquí por la región. El dólar a la compra, 5.950, a la venta, 6.050. El real, 1.110 a la compra, 1.180 a la venta. El peso argentino, 3.50 a la compra, 4.5 a la venta. El euro, 6.800 a la compra, 7.330 a la venta. Está en alza el euro y también el dólar, de a poquito. La relación del dólar con el real está así, 5.16 a la compra, 5.29 a la venta. La cotización de monedas extranjera a nuestro país. Área sembrada de soja se recupera en el Chaco con crecimiento de 50%, dice este informe. La superficie de soja tuvo un incremento del 50% en el Chaco en la campaña 2025-2026, de acuerdo con una estimación dada a conocer recientemente. Boquerón es el departamento con mayor participación sobre el total, llegando al 68% del área plantada. El Instituto de Biotecnología Agrícola INBIO presentó los resultados del cálculo adecuado o efectuado, donde se observa una recuperación del cultivo en la región, principalmente en los departamentos de Boquerón y Alto Paraguay. En 2026 se destinó un área de 163.844 hectáreas en la zafra de soja en el Chaco, unas 54.775 hectáreas más que en la campaña anterior, cuando se habían sembrado 109.069 hectáreas de soja. Comparando los datos, se puede apreciar un incremento del 50% en el área sembrada y 5.9% más que 2024, cuando la oleaginosa alcanzó las 154.660 hectáreas. Boquerón es el departamento de mayor preponderancia, considerando que pasó de tener una superficie de 78.238 hectáreas en 2025 a 111.681 hectáreas en 2026. Alto Paraguay le sigue con 37.375 hectáreas y finalmente Presidente Hayes con 14.786 hectáreas. Por otro lado, un reciente estudio encarado por el Ministerio de Agricultura y Ganadería había estimado que en la región occidental la oleaginosa sumó más de 151.000 hectáreas. Los resultados fueron obtenidos a través de una encuesta. Teniendo en cuenta la superficie de siembra de la soja en Paraguay, abarcando las campañas de zafra y zafriña de la región oriental y la zafra de occidental, el área cultivada total suma 5.029.718 hectáreas, según INBIO. Bueno, muy buenas perspectivas entonces con relación al tema de la soja para esta nueva siembra 2026-2027. Vamos a hablar más también de temas de la agricultura, de otros temas importantes también que siempre hablamos sobre la ganadería en nuestro espacio de la mañana de la radio, de LMP, la mañana de progreso. Bueno, pues vamos a hablar también de lo que hace referencia a otras informaciones respecto a lo que pasa también en nuestro país. Ya son 25 minutos de la hora 10 en el país. Hasta el mediodía te acompañamos en LMP, la mañana de progreso.

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Es la mañana de Progreso LMP aquí en 88. Acompañando a toda la gente en sus actividades diarias, como todos los días, obviamente, en todas las diferentes programaciones de Radio Progreso. Va en paulatino ascenso también la temperatura, 16 grados a estas horas de la mañana aquí por la ciudad. Vientos del sector sur. Un vientito que todavía. Hoy el amanecer fue muy fresco, ¿eh? 8 graditos nada más había arrancado esta jornada. Y va en paulatino ascenso la temperatura. Tal es así que hoy la máxima, según pronostica meteorología, 20 grados sin precipitaciones para esta jornada. Jornada soleada, lo que resta. El pronóstico extendido nos habla que para mañana 22 de agosto, mañana es el día del folclore nacional, folclore paraguayo, claro, 8 grados la mínima, 20 grados la máxima. Para el domingo, 8 grados la mínima, 21 de máxima. Continúa el frío para el día lunes, 9 grados de mínima, 22 de máxima para el lunes. Para el martes, 26 de agosto, 12 de mínima, 25 de máxima, ascenso de temperatura a partir del martes. Entonces, tal vez así que el miércoles, 15 y 28 las extremas. El jueves 27, 22 y 32, ya viene con todo el calor, atención. El viernes 28, 22, 31, el próximo sábado, por ejemplo, 19, 32. Con todo ya después seguramente viene el calor. En época, en el mes de septiembre, por ejemplo, generalmente ya se torna muy calurosa las jornadas. En materia deportiva, anoche Olimpia quedó fuera de la Copa Sudamericana. Todos los paraguayos quedaron fuera, ¿eh? Cerro Porteño fue eliminado por Palmeiras, puntero del fútbol brasileño. Y Olimpia fue eliminado por Vasco da Gama, que es colero. Es el último en la tabla de puntuaciones del fútbol brasileño, ¿eh? Increíble, ¿eh? Está a punto de descender. Y bueno, fue mucho más que Olimpia. Fue bastante superior el equipo de Vasco da Gama. Y antes, en el martes, le tocó el turno a Recoleta. Le había tocado el turno a Recoleta de despedirse de la Copa Sudamericana también, tras caer ante Boca Juniors por una goleada también. Malísimo los clubes paraguayos. Realmente muy malos, ¿eh? Muy malos. Increíble. Le falta mucho al fútbol paraguayo para llegar a la altura. Y esto mucho depende también de la APF, ¿verdad? Muchísimo nos falta, mucho nos falta. Estamos muy por debajo de cualquier tipo de ligas acá del continente. 50 de las 10 en el país, hay más éxitos en la mañana. Vamos contigo hasta el mediodía.

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aquí en la mañana de LMP, la mañana de Progreso en la 88. Vamos avanzando esta jornada, sol radiante, vos sabés que está diáfana la jornada y afuera el solcito que se va arrimando con todo. Lindo clima, excelente clima, bastante favorable. Una jornada realmente maravillosa que tenemos. Agradable está el clima a estas horas aquí por la ciudad. 11:16. Retiran semáforos de Pedroso y habilitan desvíos y retornos para conductores, dice también este informe. Depósitos en bancos crecen 8% y suman $31,558,000. Brasil amplía restricciones judiciales ante el aumento de feminicidios. Arribó el quinto super tucano. Somos testigos del cambio que vive el Paraguay, dice Santiago Peña. Amazon invertirá $2,000 millones en producciones latinoamericanas. Imponente, Boeing trajo 12 vehículos, dice también otro título. Vamos mirando acá algunos títulos que representa también. Las principales informaciones en esta jornada de labores. Hoy es viernes, ya estamos a la puerta del fin de semana. Mañana nosotros estamos desde desde las 8:30 hasta el mediodía, nuestro espacio, como siempre, de todos los fines de semana, de cada sábado, en Progreso FM.

Bueno, 11:18 en el país. Aquí suena mejor música en esta mañana. Vamos contigo hasta las 12, hasta el mediodía aquí en Progreso FM.

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11:40 en todo el país. En la mañana de LMP, en la mañana de Progreso, en la 88.3. La estación líder de la región. 17 grados. Actual marca de temperatura a estas horas aquí por la ciudad. Nos acaban de reportar por acá también un grave accidente en zona de Iruña, me estaban indicando acá. Grave accidente sobre la ruta PY06. Un grave accidente de tránsito se registró hace instantes en cercanías del cruce Iruña y San Alfredo, con dos camiones de gran porte involucrados. El fuerte impacto dejó los vehículos sobre la zona de circulación, por lo que el tránsito se encuentra obstaculizado a esta altura de la ruta. Hasta el momento se desconoce si el percance dejó víctimas fatales o personas heridas. Organismos de emergencia se movilizan hasta el lugar. Se recomienda circular con extrema precaución por el sector. Dice también el informe. Terrible, terrible, según las imágenes que estamos observando. El accidente que ocurrió hace instante nada más sobre la ruta PY06, la altura de entre San Alfredo e Iruña respectivamente. Terrible. Cuidarse, gente. La ruta PY06 es prácticamente una de las rutas, pocas rutas del Paraguay que van quedando a

Y falta mejoramiento, muy angosto, falta agrandar más, si es posible duplicar esta carretera. Pero cada vez más se torna muy peligrosa esta carretera realmente, partiendo desde el kilómetro 30 hasta Encarnación, ¿por qué no? Y ya varias vidas han cobrado esta carretera realmente. Y toda precaución es poco muchas veces sobre esta ruta, muy peligrosa en realidad. 42 minutos de las 11 en el país. Vamos a más éxitos. Después venimos para despedir el programa en esta mañana de LMP. Hoy viernes, la mañana de progreso. Ya venimos.

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Agradeciendo a todos por la sintonía, muchísimas gracias por habernos sintonizado en este viernes con el MP en una producción del querido Lucio Ramón Ocampos, a quien le enviamos un gran saludo. Fuerza, Lucio, saludos para vos, que pases bien y que muy prontamente podamos tener de vuelta acá. Ya se está recuperando con todo nuestro querido Lucio Ramón. Saludos al querido Lucio Ramón Ocampos. Nos vamos, gracias por la sintonía, que Dios les bendiga a todos. Feliz fin de semana, nuestro reencuentro será esta tarde. En instantes, fútbol a lo grande por Monumental. Y después Darío Delgado, la siesta musical de Radio Progreso. Nosotros a las 15:30 estamos de regreso, hasta entonces.

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4: Y bajo mucho menos que Palmeiras.
5: Pero no. ¿Sabes qué es lo preocupante, Ricardo? Que muchas veces decimos eso y vamos a seguir diciendo que Olimpia tiene ese plus en Copa. Pero en los últimos años ya empezó a tener derrotas así trágicas.
4: Sí.
5: Porque
4: sí.
5: Antes capaz no le ganaba Bulo Bulo, antes capaz no le ganaba así tan fácil Táchira. Vélez vino y le hizo cuatro
4: a Flamengo. Fuerte que fue con Flamengo cuando le ganó.
6: El equipo que le ganó a Olimpia, que después el que le hace el gozo zaguero viene a jugar en Olimpia.
5: Delfín. Otra eliminación catastrófica. Porque muchas veces hablamos de eso, que obviamente Olimpia tiene eso a su favor, pero que en los últimos años no se ha demostrado a nivel internacional. O sea, siempre le está faltando ese salto de calidad en instancias importantes, como para ir llegando lejos. Ayer se acordaban también mucho los hinchas de Goianiense en su momento, Copa sí. Sudamericana. Goianiense lo elimina de una manera inesperada, le gana mal allá en Goiania. O sea, en el último tiempo no es más tan esa versión efectiva.
4: El equipo de Churín eres, ¿no?
5: Exactamente, de Diego Churín. Que es algo que preocupa ya seguramente en Olimpia en los
7: últimos tiempos. Perdón, falleció Chimo Rolón. Que ha legado un riquísimo legado y ejemplo para su adorado Libertad. Chimo, que Dios te tenga en su santa gloria. Mi gracia por todo lo que le diste, dice Darío Espina de la Cruz Libertad. Una triste noticia del Chimo Rolón, totalmente, y todo lo que están escribiendo. También al arquitecto, a toda la gente liberteña, Sebastián Aguilera, un crack histórico, jugador y parte imborrable de una memoria gumarela. Su nombre quedará para siempre ligado a la historia, a la camiseta y al sentimiento de quienes aman estos colores. Gracias siempre, Chimo. Gracias por defender y enaltecer estos colores. Descansa en paz. Chimo Rolón.
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7: La velocidad que tiene Bajo, que tuvo Bajo, es impresionante.
5: Sí, ayer marcó diferencia el que no jugó en la ida Gómez. Ahora, para mí Vasco jugó muy bien el primer tiempo en San Januario, después se quedó sin fuerza. Pero le faltaba eso de ser más vertical.
6: Yo quiero hacer una pregunta con lo que dijo Arturo recién. ¿Es la velocidad de los brasileños o la lentitud nuestra?
8: La lentitud.
5: Y una mezcla de los dos, porque son rápidos también.
6: Vasco era son rápidos, rápido.
5: Pero porque, y aparte preocupante, son lo que se desnuda si más fácil cuando sí. tenés tan rápido.
4: Porque aparte, Ricardo, te goleó un equipo que en su país está peleando el descenso. Y viene y te golea en tu casa. ¿Qué quiere decir eso? ¿Que allá es muy competitivo?
6: Sí. ¿O acá allá es muy competitivo? Porque el miércoles Palmeiras, cuando aceleraba, también te.
8: Porque Bajo está peleando el descenso.
4: Claro, eso es muy competitivo. Entonces no estamos mal acá.
8: Por los números. No lo digo yo, los números lo dicen.
4: Y no, porque perdimos contra un rival que viene un fútbol recontra competitivo. O sea, le damos todos los méritos al que ganó y el que perdió está bien.
6: Mí me preocupa el que perdió.
4: Ay, bueno, entonces. A mí me preocupa el que perdió. Perdiste contra un rival de un fútbol competitivo, pero vos también. El fútbol de acá te
6: ¿Acaso, ¿Acaso cuando nosotros lo veíamos jugar a Riveros en Huracán?
5: ¿Talleres?
6: No podía moverse. Y vino acá y volaba.
5: Sí.
4: Y entonces, por eso me están. Por eso, a eso voy yo. Sí. O sea, acá estamos uno o dos cambios
6: falta,
4: más abajo.
6: Que sí, Brasil, sí. Nos falta acelerar. Nos falta acelerar.
8: Yo acá puntualicé sobre la actuación de Olimpia, por ejemplo, frente a Rioño, que ganó por goleada. Y yo dije en la mesa que a mí no me gustó los primeros 20 minutos de ese Olimpia. Que Rioño agarró la pelota y le escondió. Y Olimpia no pudo sacar la pelota. Entonces ahí ya me preocupó Olimpia. Después empezó, vino los goles, bien, bien. Pero ahí esos 20 minutos de Olimpia contra Rioño ya era, era alarmante. Para mí, yo dije acá en la mesa eso.
7: Una pregunta en la mesa.
8: Sí.
7: ¿En qué puesto juega Alfaro?
5: Y a él.
7: Una, quiero una respuesta.
5: A él lo quiero sin, poner como el nuevo Richard.
7: Mi pregunta muy y no es contra Alfaro. Vos tenés que saber quién puede acá y quién no puede.
6: Totalmente.
7: Eso es lo malo que yo digo. Entonces, ¿en qué puesto? Quiero que me respondan.
6: Para mí él es
7: sin
6: interno.
7: Ironía, ¿en qué puesto juega Alfaro?
4: Eso es responsabilidad, no del entrenador, claro, de conocer a esos jugadores. Si no, este me va a rendir acá.
7: Acá.
4: Si estoy probando acá, acá, acá, lo confundí, no te rinde ningún lado.
6: ¿No sabías que era la?
8: Él no
6: la,
8: es la ordenado. Él no es ordenado.
4: Él no puede jugar de volante central. Otra pregunta. Fijo, no puede jugar.
5: Pero es el puesto que le quiere.
4: Claro, pero no puede.
7: Otra pregunta.
6: Ni él ni Sánchez.
7: Otra pregunta de los colombianos que crearon la palabra volante mixto. Por su, se creó en Colombia ese término. Okay. ¿En qué puesto que le quiere va a rendir mejor Richard Sánchez? Son dos preguntas con relación al medio campo. Ayer hicieron lo que quisieron. Lo que quisieron. Levantaron la cabeza mía. Jogo bonito tuvo. ¿Quién le permitió?
6: El medio,
8: en el medio no había.
7: ¿Y
8: el
7: güey?
8: No tiene marca.
7: Sí,
8: no,
7: ¿y
8: no
7: vitamina había? ¿Qué hizo? No, respóndame usted.
6: No tiene.
8: Y no tiene lectura de juego, vitamina. O sea, no mira, pone el equipo y va, está ahí.
6: El mejor volante te han sentado al lado suyo.
8: Meta dos delanteros y lo que hagan ellos nada más. No tiene,
5: pero no está bien.
6: Yo sé,
5: no,
6: claro, pero el mejor volante
7: no le va a convencer.
5: Por eso a mí me sorprendería y hasta me parecería súper incoherente que el domingo aparezca de titular, porque quiere decir que entonces no le querían más.
7: Estoy de acuerdo con Víctor.
5: Porque él ni calienta, no se levanta en tanta de ser.
4: Populismo puro.
8: ¿Por Richard?
4: Sí.
8: Olvídate,
4: si,
8: le va
4: si
8: a poner.
4: Si juega el domingo, no, es populismo es puro.
8: Le van a poner.
5: ¿Cómo de ser su asistente técnico?
8: Le van a poner el escudo. No, no, claro, no, el escudo.
4: Si le tiene que poner o no.
8: Le va a poner.
4: Está bien. No, pero si lo pone. Si lo pone populismo.
5: Es que no.
4: Es para quedar bien con la gente. Olvídate que es así.
5: Es la previa.
8: Richard es el único que puede calmar las críticas hoy en día.
4: Claro.
5: Pero entonces, tiene que estar
8: por
5: bien.
8: Eso le va a poner, no porque.
4: Pero en dos días no se va a poner bien, Victor.
5: No, y por eso, sí, a mí sí, me parecería súper extraño.
6: Ayer fue. Pero con una pierna,
8: ya le quieren hacer retirarse, amigo. No te das cuenta que ya le quieren hacer retirar.
5: Yo
8: Richard.
5: Creo que es porque no está.
8: Eso
5: no
8: es más.
5: Capaz se pone a punto y en 5 o 6
7: fechas
5: aparece.
7: Senador representante de Richard Ortiz.
8: Uno de eso que vos decías, Arturo. Primero pienso mal y después pienso. Yo soy eso.
7: Está bien.
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7: Tranquilo. Juan Carlos Rojas habla de bulo cuando le eliminó Olimpia. Le eliminó, ¿no? Ya está, ¿no?
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7: ¿No le iban a reventar a Oliveira después de los 4 goles? ¿Eh? Le iban a reventar a Oliveira.
6: A mí el
7: como en línea
5: segundo,
7: general.
5: Segundo te dejó dudar.
7: Sí, no. Pero no, Víctor, digo nomás que como te hicieron 4 y todo anduvo mal de la Olimpia, entonces no es responsabilidad del arquero.
8: No.
7: o si no le iban a matar a Olveira.
5: Porque el primer golazo, la forma en que patea Thiago Méndez, abre la pelota.
6: El segundo se lo come él. El tercero me parece que está tapado, porque él se tira, pero no, creo que no ve la pelota.
5: Pero igual esquinó bien, sí, el remate.
6: Pero para mí no ve la pelota. Pero
5: el cuarto es más el defensor que demasiado fácil.
4: El primero
5: fácil
4: es buena pasar la definición, pero cómo se elabore la jugada es todo limpia.
5: El arquero, te digo, adelante, o sea, responsabilidad del arquero. Adelante, porque clava una zona difícil.
4: Primero es todo de Bentaverri, para mí. Sí, pase.
5: Pero me refiero a Olveira, en la definición.
4: En el segundo sí, para mí tenía que haber una pelota. Pero después lo puedes mirar, mirás bien, hasta no estaba bien ubicado, estaba mal ubicado. Estaba demasiado cerca del primer palo y muy metido. Y muy difícil llegar a ese palo.
8: El tercero, sí, bueno, sí que es culpa de Olveira.
5: El segundo, el que hace el centro,
8: sí, el centro banana.
6: No, y el tercero, Olveira se tira, pero no ve la pelota. Fíjate.
8: Sí, pues fue un golazo.
4: Sí, no fue un golazo.
8: Colocado.
6: Aparte estaba tapado, por eso él no ve la pelota.
8: Y el cuarto también fue un
5: golazo. El cuarto le mueve fácil al defensor y ahí.
4: Pero el famoso, lo dejaron solo, Víctor.
8: Sí.
4: De 4-1, imagínate, de 4-1 estábamos cuestionando.
8: Y tapó 1-2 por ahí en el
5: mano a mano. Sí, Vasco pudo haber metido 2-3 goles de.
6: Sí, pues tapó lo que le tiraron a él. No tapó una pelota volando ni nada. Al medio donde
8: el
6: estaba él, le
8: tapó bien. La primera jugada que entró solo.
4: Claro, estaba bien ubicado.
6: Sí, ya sé, pero si sos arqueo, tenés que tapar.
4: Está bien, pero si no tapaba,
6: con ese mediocampista y con esa defensa, ni Superman atajaba
4: todo lo que
6: hacía.
4: Muy bien, niño. Con esa defensa, repito, esa defensa.
8: Muy buena explicación, niña, ahí ya. Dejarme que se vaya.
6: Sí, todos fueron golazos. Si me decís que le pasó al lado del pie, era otra cosa.
8: Así mismo.
7: ¿Y por qué me se le
8: da? Porque él quiere que estemos todos de acuerdo que Olveira fue el culpable de la derrota, ¿no fue? ¿Qué periodismo está haciendo este?
7: ¿Por qué?
5: Se enojó si pichó.
7: ¿Pero por qué? Porque está. Porque tocamos Olveira.
8: Sí.
7: Y cuando, espera, y cuando dice Ricardo F. que la gaseosa, Olveira, él mismo sentenció. Él ya le tiene a Olveira marcado. Yo le respeto. Ahora que abandone, porque es lo que digo, niño, ¿verdad?
8: Es verdad, niño.
6: Pero todos fueron golazos.
7: Entonces, ¿qué? Y se va.
4: No aguantó la presión, Arturo, no aguantó la presión.
7: Y se bajó a Ricardo, se fue.
4: Me extraña un tipo con la experiencia que tiene él.
7: Y bueno, porque él quería que ustedes digan Olveira responsable de los 4 goles.
5: No fue. No, para mí no.
7: Se pichó y se fue porque lo que dijo, niño.
6: ¡Olveira en la boca del arco, Víctor!
7: No, cuando dice Ricardo, Olveira, Olveira. Ponele la grabación, Macachicle.
8: Macachicle.
7: Ponele la grabación, yo no me equivoco cuando vos le marcás a un jugador. Y lo que le molestó a Ricardo es que le hablamos aplaudido al niño.
8: Sí.
7: El niño dijo una gran verdad.
6: Con esa defensa
8: ni en el medio no había contención.
6: Fueron golazos, o sea, no
8: había contención.
6: ¿Qué le pasó?
7: ¿Por qué putea? ¿Por qué putea? Parece
8: hasta el tercero. ¿Cómo se va a comer si fue un centro preciso? ¿Cómo va a salir?
6: El segundo se come Olveira. Y ayer me enseñó
8: un arquero
6: que Rofo también tuvo responsabilidad en el gol y me explicó técnicamente por qué tuvo responsabilidad.
4: A ver,
6: ¿puedes
4: explicarle el
6: gol?
4: El arquero.
6: No.
4: Ya que no le creía al arquero.
6: Porque
4: vos
6: te
4: ibas
6: a decir.
4: Decilo.
5: El público
4: decilo,
5: quiere
4: claro,
5: saber.
4: Claro, quiere saber.
5: La gente quiere.
4: Yo también quiero saber, quiero
6: perder. Me dijo que estaba mal perfilado, por eso le hicieron
4: mal perfilado.
6: Porque él va hacia atrás y no va de costado para poder llegar a la pelota. Él retrocede mal, me dice. Si vos mirás
8: para
6: el retroceso.
8: ¿Para atajar la pelota o para salir?
6: No, para atajar el cabezazo de. Bueno, a mí me dijo un arquero, yo te digo.
4: O sea, ese arquero que te dijo tiene la verdad. Porque
6: no,
8: hermano,
6: no,
8: ese de atajar.
4: Toda virtud de Gómez.
6: Yo lo que pregunto, ¿en qué momento dije que Olveira se comió los 4 goles?
7: ¿Por qué te levantas?
5: El segundo sí.
6: El segundo se come. Y después dije que la pelota que atajó le patearon a donde él estaba. Y le pateó de zurda a David.
5: Y hay una de Thiago Méndez, sí, que abajo.
4: Bueno, pero Ricardo, ¿qué pasa en otras jugadas? Que acá lo dijimos, le pateaban donde él estaba y se la jugaba antes y le metía, ¿te acuerdas? Ah, bueno, y tuvo la virtud de aguantarlo.
6: Así, saca una pelota
4: en
6: del
4: fecha,
6: ángulo.
4: En fecha anterior.
6: Ayer atajó Leo Jardín. Atajó toda.
4: ¿Y qué hizo el fin de semana pasado? Mirá el video. El fin de semana pasado el brasileño lo que hizo. Lo querían matar, se comió de, hasta con
5: ante
4: un...
5: Santos.
4: Claro, pero fíjate lo
6: sí, pero hicieron. El partido importante lo ganó.
4: No, está bien, pero bueno, son partidos. Son partidos, Ricardo.
9: No, pero yo no lo tenía. Yo estoy mirando el segundo y un hueco enorme.
8: Exactamente, y el centro como fue.
9: No hay defensa que ataque eso.
4: No, no, pero el arquero que está mal parado. Ahí voy a hablar como... Niño, voy a hablar como el arquero que habló con Ricardo fuera del programa, no sé quién será. Debe ser Neuer o el Dibu Martínez. No. Estaba mal ubicado.
8: Jan le habló.
4: No,
5: todo nervioso.
4: Ya me imagino que me
9: Este fue el segundo, ¿verdad? Este.
5: Ese fue el primero. Ahí no tiene nada que hacer, imposible. ¿Cómo patea así para
6: eso fue un golazo. Ese fue de venta de Rick.
4: Acá se cae la botella. ¡Olveira!
7: ¿La voz de quién es? Perdón.
4: La voz de acá se cae la botella.
6: No te ubicado. Está muy el pie palo, ¿ves?
4: Pela. No le da la chance para salir.
10: Sale y se queda. No,
4: claro, pero porque está mal ubicado, Ricardo.
6: Y bueno,
4: tiene que estar más.
6: Y si es claro que San Olveira, tiene que salir. No,
8: pero la velocidad, la pelota.
4: Es que ahí, no.
6: Todas las pelotas son iguales.
7: Él se come el gol. ¿Sabe lo que dice? Ahora es San Olveira. ¿Por qué? Porque el niño Jorge fue
6: aplaudido
7: en la mesa. El niño fue ovacionado en la mesa.
6: Y si son todos olveiristas acá, ¿cómo no hace ovacionado?
9: No, pero no había.
4: Escuchaste, pero no tenemos el niño.
6: Partidario de Olveira. Partidario de Olveira.
4: Son partidarios de Olveira.
6: ¿No son partidarios de Olveira, Víctor?
4: No, tampoco.
9: Es más, si Olimpia llenó su estadio y fue la gente con la confianza que fue a este partido, fue gracias a Olveira. Porque si no, allá en con Vasco ya tenía que ligarse allá por lo menos dos. Gracias a Olveira. Vino con el 0-0 para este partido.
5: Allá está muy bien.
9: Ahí ya mínimo te sacó dos o tres claves en ese primer tiempo. Porque si no, ya venía con un 1-0 abajo, que imagínate si era por lo menos 1-2.
6: Allá está bien, Olimpia puso el micro.
4: Pero ayer tuvo 4 goles, estamos marcando una sola responsabilidad nomás.
6: Pero yo dije que tuvo culpa de los 4. Yo dije que se comió el segundo.
5: Yo pregunto, Germán, entiendo el tema de cómo estaba parado, pero así como dice Denis, el centro fue muy bueno. Sí,
4: pero si vos te ubicas medio paso más hacia adentro, o sea, del área chica, te da para tirarte y puedes cortar ese
6: centro.
4: Él está muy pegado a su
6: además palo, sale y se queda retrocede
4: claro,
6: de vuelta.
4: Claro, duda, sale y vos como central, capaz que vos pensás que el arquero va a salir y te metes de vuelta.
9: ¿Esto qué es?
4: Acá se cae la botella. ¡Olveira!
7: Pone otra vez, por favor.
4: Acá se cae la botella. ¡Olveira!
7: Se cae la botella.
8: Pasa.
7: Y el niño cuando dijo, eso es lo que dijo. Y fue aplaudido en la mesa, fue celo de Ricardo.
6: ¿Cómo no has aplaudido si son todos olveiristas? ¿Cómo no has aplaudido?
7: Hablar de Víctor.
8: Yo defiendo la justicia, Ricardo Efe. Yo quiero ser justo nomás, Ricardo Efe.
5: No tuvo nada que ver.
6: El segundo se come, Yo no dije, lo demás no dije, ¿en qué momento dije yo lo demás?
7: Hasta el segundo.
5: Pero no sé si es 100% para decir cómo mató el gol, porque el centro es muy bueno.
6: Muy fuerte.
5: Pero
6: si él salía, como dice
9: aparte, toda tu defensa, yo hablo acá como arquero amateur, toda tu defensa casi era cobertura de la defensa, porque toda la defensa le viene a tapando al arquero. ¿Qué va a salir otra vez el arquero a chocar con tu defensa? O sea, yo digo desde arquero amateur, no llegué a jugar ni siquiera en la primera Cerro Corada de Lambaré. Jugué en la reserva, fútbol de salón, y jugué en Chico Malo, un equipo de barrio ahí en la liga lambareña, y jugué en Puma, Holanda, un equipo donde se jugaba. Hasta ahí nomás va mi nivel, y alguito también entiendo de esto. Si tu defensa viene en cuanto a la cobertura, y no es por Germán Cafa, y me parece cosa de la defensa. O sea, primero, ¿cómo te terminan marcando lateral? Parece le están midiendo. Vengan aquí al shopping Asunción a conocer, para no hacer otro shopping. Y le miran ahí cómo se mueven por izquierda. Uno le mira, otro. Hacen la 1-2 para ahí, centro. Y tu defensa viene hasta las narices de tu arquero. Entre ellos, para no nombrar ninguno de los centrales, pueden mirar la imagen, le dejan dejar ahí.
4: Mira, y ahí marcaste algo más importante que no me dimos cuenta. Si tu defensa se te mete hasta tu nariz,
6: sacala.
4: ¿De quién es responsabilidad?
6: Sacá la defensa.
4: Pero ya tenía otra responsabilidad más. Pero mala ubicación.
6: Pero se te vino toda tu defensa.
4: Se te mete tu defensa cuando vos la tenés que sacar. Para vos sacarla, tener espacio.
6: No, pero ahí te estaba el Vasco llevando
4: saliste, encima. Saliste, dudaste y volviste. O sea, tres errores
6: ahí, con Margarita. O sea, que ahí es Olveira que tenía que decirle salga. Porque ya le está llevando
4: Vasco. ¿Tú tenés que retroceder? No. Y que se metan, no sé. No,
7: ¿sabes
4: se
7: lo que dijo Ricardo?
6: Se comió el gol triplicado.
7: Hacia propósito.
4: Dice que llamale a tu amigo arquero y preguntale, afuera del programa, a ver qué te diga él. Bueno, Arturo, ya que no desacredita al niño como arquero matero, a mí como arquero profesional, no desacredita.
9: Yo toda mi vida jugué en el arco y
4: sí, ya en el arco y flecha.
9: Se come
7: come el gol. Viste,
8: no se puede. Me preocupa el 9. ¿Cómo el técnico le expone al 9 poniéndole otra vez?
7: Es culpa de Vitamina.
8: Por eso te le
9: expone.
8: ¿Cuál es
9: la culpa? Es un momento en el partido donde vos decís, Olimpia se podía meter hasta el 2-1. Tenía chance para el 2-2 para seguir en juego. Pero ahí es donde Olimpia no.
6: Pero el pobre Romeo no puede tocar la pelota.
8: Y tocó una y falló.
6: Pero todo el mundo le silba como si fuera el único. Pero no es el único culpable. A Ventaverri no le silbaron y regaló todos los goles.
9: Yo, por ejemplo, soy Tony Sanabria y ya todavía voy a estar feliz. Pues imagínate, porque últimamente, ¿por qué Vitamina cuenta al aire en conferencia? Ahí es para quemarle al jugador. Por eso dice, nosotros le buscamos a Tony. Yo ahora voy a estar feliz con este equipo. Imagínate, venía Tony Sanabria y ni siquiera Copa Sudamericana va a jugar.
4: Eso está mal declarador. Eso no tiene que
9: ser. Por eso, para mí es
4: mal declarante.
9: Fue ahí.
4: Igual que Cola. Los dos tienen la misma característica.
9: ¿Para qué quema al jugador que no va ni siquiera no se cerró?
6: Dije, va a dejar de ser rubio.
9: ¿Por qué sacar pecho y decir, mira, estuvimos a punto de traerlo a Messi, pero al final Messi no vino porque tuvo una encarnada y se va a quedar en Inter Miami? O sea, ahí me parece que le estás sacrificando al jugador.
4: Totalmente.
6: Siempre hace lo mismo. Siempre hace lo mismo.
9: Y no necesita Tony Sanabria salir a que tenga defensa, pero me pareció que eso ya era un punto y aquí.
6: Bueno, pasa que como gana era Rubio Ojos Verdes. Yo les dije, se les va a acabar. Dije, empieza a perder y va a dejar ese Rubio Ojos Verdes. Ahora Vitamina es obeso.
11: Vitamina.
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7: ¿Qué saben cuando se fue Sola Linda? ¿Quién la reemplazó? ¿Quién recomendó? ¿Por dónde fue? ¿Y cómo se hacían las cosas para lograr lo que vos pretendés si querés? Esa es la respuesta.
6: No entendí, yo la pregunté.
7: Cuando se fue Licio Solalinde.
6: De Olimpia.
7: De Olimpia, era de River.
6: Sí.
7: Ya tenían preparado el momento que se vaya. Porque eran otros tiempos. Y vino Vicente Escalante. También de River. Si en Olimpia no se dan cuenta que Richa fue figura capital, que para mí dejó de serlo. Hoy es un asistente técnico. Tiene que buscar. Víctor, compañero, un volante de ese rasgo. ¿O no es cierto?
5: Sí.
6: Hace rato buscan, no encuentro.
7: Te repito, Víctor, la enseñanza de vida no me puede preguntar lo de antes. Cuando Licio se estaba retirando, ya Olimpia tenía su reemplazante. Eso nomás. Yo no digo que yo tenga la verdad. Digo que los modelos fueron cambiando. Hoy hay 3 integrantes del cuerpo técnico en Cerro, Olimpia tiene 3. El día que dijo Horacio Carte, vamos a jugar con juveniles porque...
4: Sí, pero hay circunstancias que no cambian, Arturo.
7: Yo estoy de acuerdo.
4: Y la que estamos marcando ahora es una circunstancia de que pasó antes y va a seguir pasando.
5: El
4: cuando
5: año
4: vos
5: pasado,
4: te marcan el camino es porque te están diciendo de una manera, mirá.
5: El año pasado intentaron el reemplazo con Rodrigo Pérez, que claro, era el que más o menos por característica de descripción se adecuaba.
6: No, el único técnico que lo dejó en el banco a Richard y fue campeón fue Palermo.
5: Con Julio César Cáceres también.
6: Con Cáceres.
7: 1000% de acuerdo con Ricardo Filemón. Ayer, segundo tiempo, ya era para Richard, último abrazo. Y todo opinable, Manolo.
6: Yo creo que
7: no está en condiciones nomás.
5: El que más se le asemeja, ahora que me acordé, el Marcos Gómez, que Marcos, llegó a cumplir.
6: Él le quitó el puesto. Con Cáceres.
5: Pero ahora Marcos Gómez estaba préstamo en 2 de mayo, ya hace 2 años que no estaba al alto nivel.
6: No, de hecho que vino y no lo quisieron. Y Quintana, que era el mejor jugador que repatrió Olimpia, lo dejaron ir.
5: Sí, Hugo. Que está haciendo goles.
6: Hacia goles en clásico.
9: Ahora cada fin de semana informa
6: sí,
9: de goles.
6: Buen jugador, Quintana.
8: Es que siempre le va a hacer falta a Olimpia un volante de marca para que pueda transmitir.
6: Es que cuando vos tuviste un jugador como Richard, o tenés un jugador como Richard, y no tenés un reemplazante, por lo menos que le llegue al botín a Richard.
8: Hace un año dijimos ya en la mesa.
9: Ahí yo le sumo a los dos grandes. Le falta, porque Richard hoy está, pero está en el banco, o sea, no te sirve. O sea, los dos le falta uno de marca y uno que sea creativo. Porque si ahí nos metemos en Cerro. No está Cecilio, no está Hitor, ellos no están. O sea, entonces necesita uno que sea creativo. Porque sí, los Climos y compañía no te sirven igualmente. No tenés hoy uno en el fútbol paraguayo, decís, muy este es creativo, ¿verdad? O este te puede sacar un partido adelante cuando es como internacional.
4: Y lo dejaste ir, niño, que está en 2 de mayo y figura, Alexis Fariña. Ese chico para
9: sí,
4: mí.
9: Sí, no lo querían, no lo querían en Cerro. No, no, ese rasgo es que no tiene.
8: Tiene paciencia los juveniles. Bueno,
4: ahí está. No,
8: el de Triniese, no, que ha goleado el campeonato, ¿cómo se llama? El de
5: Abreu.
8: Abreu. Abreu, por ejemplo.
9: Manolo,
4: el que vendió Recoleta a Lanús. Ese chico no es de Olimpia.
9: Will. ¿No fue Manolo que lo dejó ir a
8: Fariña? Le dan 5, 6, 7 partidos.
5: Préstamo, sí.
9: Manolo fue. Manolo. Oye, hombre, este chico es muy verde. Déjalo ir. Manolo. Se mandó una y le aplaudieron todos porque era, porque hablaba con Z.
6: ¿Cómo?
9: Hablaba con Z.
4: ¿No escuchó lo que dijo?
7: ¿Qué dice?
4: No entiendo. Sí. ¿Se acordó de Manolo?
9: El que, Manolo se acordó. El que lo dejó ir a Fariña fue Manolo porque hablaba con Z y era...
6: Sí, porque hoy no tienen ni Cerro de
9: no,
6: que sea creativo, no, uno que va a decir...
9: ¿Sabes qué peleas Gavilán con...?
4: Y volante central, bueno, dentro de todo, creo que Bobadilla no es, le falta ubicarse un poquito, pero ese tiene perfil.
9: Sí, el
4: ese
9: era que pueda...
4: Me gusta ese chico.
9: Ese va a ser bueno.
4: Olimpia no lo tiene.
9: Mirá que Cerro sacó muchísimos buenos volantes últimamente.
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7: ¿Vos lo viste jugar a Carles Burdier? ¿Fue tu compañero?
8: Fue mi compañero.
7: Preguntale por cuando le puso de extremo a la izquierda, más que extremo pegado a la raya de Nín del Corner. Preguntale,
8: no,
7: un poco.
8: No le habrá gustado.
7: Y David Villalba, ¿dónde le puso a la derecha? ¿Vos sabés quién es David Villalba?
8: Villalba.
7: Y preguntale un poco cuando le
8: puede jugar por afuera.
7: Brillante.
9: ¿Quién?
8: Y David Villalba.
7: ¿Y sabe que el honor le puso?
8: ¿Y rindió o no?
7: No.
8: Ah, entonces.
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7: ¿Y sabe quién se equivocó? Luis Villa.
8: El mismo.
7: Preguntale a Carles Burdier dónde le puso y preguntale a David Villalba qué reacción tuvieron. Hasta gesto hacía como diciendo... Y ayer, y estoy de acuerdo con Ricardo, creo que compartimos, Eduardo Lemar no puede jugar con extremo a la derecha. El único creativo de Olimpia.
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7: Ayer es que llamé a Garepe a las 11:30 de la noche. 11:20. O antes. ¿Por qué? Porque puede ser jugador del Inter, donde está Tony Sanabria. Y entonces él no me da. Yo digo, averiguando hasta las 12:30, una, ¿cuánto va a pagar? No le puedo comprometer a él, pero yo soy periodista.
9: Inclusive vi que él es hincha de Inter, Garepe.
7: ¿Quién?
9: Garepe.
7: Bueno, pero Garepe no va a resolver. Sí. Primero, otra pregunta para Víctor. ¿En el fútbol brasileño hasta cuándo pueden fichar jugadores?
5: Hasta fin de... El martes. Ahora esta semana, la próxima. Porque ellos están hasta más o menos con el calendario europeo. ¿Qué fecha es el martes?
9: Hasta el martes.
5: 28.
9: Ah, igual que Argentina.
5: Sí.
7: Bueno, 28 de agosto. Entonces,
8: viernes 28 de agosto, otra semana.
7: Entonces, yo averigüé por otro lado.
9: Yo que el martes en Brasil 28.
7: Yo averigüé por otro lado. Entonces, sí, si voy a hablar, vos, yo pues soy periodista, así sea a las 2 de la mañana. ¿Cómo te va, Miguel Garepe?
11: El comandante Arturo Rubín, ¿cómo estás? Buen día.
7: Buen día. Hablé contigo ayer, pero no te saqué mucho. Entonces, me fui por otro lado conociendo la información y te entiendo. El interés que tiene Inter por Alex Arce es formal, Miguel Garepe, vos que lo representás.
11: Bueno, gracias por la oportunidad de poder aclarar la situación de Alex y de esa operación que se viene manejando ya hace mucho rato. En realidad, sí, el interés es real, sí. El club se contactó conmigo, conversamos, nos presentaron el proyecto. Existía de nuestra parte una preocupación por una serie de detalles, pero de a poco fuimos avanzando y pudimos concretar un interés real. ¿Qué pasa? Cuando intentamos conversar con Independiente, Independiente nos colocó la situación de que ellos necesitaban estar tranquilos hasta el fin de la Copa Libertadores. Y después de la Copa Libertadores nosotros podríamos ver y evaluar qué posibilidad de darse de Alex salir o no, ¿no? Bueno, Independiente, todos vieron que se eliminó de la Copa de una manera bastante, bastante lamentable, ¿verdad? Porque perder en la fase en penales contra Fluminense, nadie se imaginaba eso, ¿no? Si pierden 3-0 durante el partido, 2-0, bueno, una cosa, pero perder por penales dolió bastante. Entonces, yo decidí respetar este momento del club, como siempre he sido respetuoso con todos los clubes donde Alex ha jugado, y esperar que pase este momento un poquito duro para el club e intentar conversar con el presidente, con la directiva, a ver la posibilidad de que podamos avanzar o no, no solamente por esa propuesta que se maneja públicamente, sino por otras situaciones que han llegado también, y teniendo en cuenta ahí que estamos a 2-3 semanas máximo de cierre de pase, periodo de pase en los principales mercados, ¿verdad?
7: Cruz Azul también está interesado en alejarse.
11: Hubo una consulta de varios clubes de México, entre cual Cruz Azul también estuvo entre ellos, pero formalmente no avanzamos para propuesta formal en ninguno de ellos.
7: Después de cortar contigo, estuve averiguando Miguel Garepe, pero vos me vas a responder. El representante Arce tiene contrato hasta diciembre de 2028.
11: Sí, Alex Arce tiene contrato hasta el fin de 28 del Independiente. Siempre yo saliento que él está muy contento. La vuelta para Independiente fue todo un éxito, a pesar de las críticas en aquella época, pero fue todo un éxito deportivo, un éxito también en lo personal y en lo económico para Alex también, que volvió como ídolo, como reconocido por todo lo que había hecho en el club. Entonces, no existe un desespero por salir de Independiente. Lógicamente que la trayectoria del futbolista siempre es hecha de nuevos desafíos, ¿verdad? Nuevos proyectos, ¿no? Y el deportista necesita estar motivado para poder siempre estar luchando por cosas mejores y más grandes dentro del fútbol. Y es el caso de Alex. Alex en Independiente ha hecho mucho, y por ahí toca un análisis interno del club, si el club entiende que él puede hacer más todavía, o si puede, bueno, si podemos tenerlo como transferible.
7: Miguel Garepa, representante de Alearse Independiente Rivadavia. Me hago cargo de lo que digo en dos cosas. Pesa el tema de la edad, teniendo 31, 32 años, para el propio futuro de Alearse, si va a comprender o podría entender Vila, el presidente y dueño, entre comillas, si querés, de Independiente Rivadavia.
11: Sí, Daniel tiene un carácter muy especial, él tiene mucha estima por Alex, lo estima mucho a Alex, y lógicamente cuando le hablas de salir, de la salida de Alex, siempre lo piensa y lo repiensa, porque más allá de lo deportivo, tiene una gratitud grande por todo lo que Alex representa en el club. Pero sí, la edad de Alex pesa, considerando que tiene 5 o 6 años más para jugar en alto nivel, y también considerando que a Alex le quedó el gusto del Mundial este año y le gustaría seguir encendido hasta el Mundial del 2030, creo que sería importante sí una movida, pero como te digo siempre, respetando toda la situación, respetándolo al club, respetando al presidente, en fin.
7: Miguel Garepe, uno preguntando como periodista, atendí mi pregunta con mucho respeto. Hoy es, quiere decir, sacando hoy, vos tendrías que hablar lunes o martes, tengo la información, con el presidente de Independiente Rivadavia. ¿Vos estás en Brasil?
11: Yo estaba en Brasil, pero no estaba en Porto Alegre.
7: Sí, está no bien, sé. Pero vos vas a hablar lunes o martes con David Vila.
11: Sí, eso sí, con Daniel Vila, entre lunes y martes voy a estar conversando con él.
7: ¿La información que tengo correcta?
11: Correctísima. Bueno, está muy bien informado, comandante.
7: Te agradecía decir otro más. Porque uno, para los periodistas, pues corté contigo ayer y estuve averiguando a la 1 de la mañana más o menos. Te iba a decir el precio que ofrece Inter. ¿Puedo?
11: Adelante, claro.
7: No sé si es viene y va. ¿Aceptaría $3 millones? Independiente Rivadavia y que serán 3 millones puestos para Independiente Rivadavia por el pase? ¿Me puede decir si es verdad o mentira?
11: El valor no está ni cerca ni lejos, está más o menos por ahí, sí. Y de aceptarlo, ¿no? Es como te terminé de comentar. Daniel, él maneja su negocio de una forma bastante práctica, ¿no? Y cuando le convence la parte económica, se desprende de algunas otras situaciones para avanzar. Pero como te digo, te vuelvo a repetir, él tiene mucha estima, mucho cariño por Alex y hay que conversar bien con él para que él entienda todas esas situaciones de la edad, del valor y del contrato que lo espera el chico en otro club, ¿verdad?
7: ¿Cuándo se cierra el libro de pase?
5: El 11 de septiembre veo que está abierto.
7: El libro de pase, 11 de septiembre.
11: Exacto, no se cierra el 11 de septiembre.
7: Bueno, ahora insisto con esto, son 3 millones de dólares lo que pagará o pagaría Inter. No te quiero comprometer. ¿Podrá aceptar Independiente Rivadavia 3 millones de dólares?
11: Creo que falta un poquito todavía, pero sí, vamos a intentar de que sea más o menos por ese número, un poquito más.
7: Hay que ser un poco más, pero la información que tengo es correcta.
11: Sí, la información que tengo es correcta. Bueno, entonces, que la oferta que tengo fue esa.
7: No, por eso. Entonces uno preguntando, porque vos sos representante, va a tener reserva en decirlo, y yo me reafirmo. 3 millones de dólares por alejarse de Miguel.
11: Listo. Vamos por esa operación entonces.
7: Pero es cerca. ¿Así?
11: Sí, es cerca. Sí, muy cerca.
7: Bueno, Miguel, entre el lunes o martes van a resolver el futuro de alejarse, ¿verdad?
11: Sí, exacto, sí. En principio, vuelvo a decir, y es importante que me permitas que yo exprese esto, que no existe una sangría para que salga inmediatamente Independiente, porque él está muy contento y muy bien atendido en Independiente.
7: Y ahí está, Tony Sanabria, con pase en mano, fue a Inter.
11: Claro, considerando que él tiene la edad que tiene y que tiene que seguir buscando proyectos deportivos, vamos a intentar a ver a qué situación podemos llegar.
7: ¿Vos sos hincha de River, de Independiente? Inter.
11: Sí. ¿Eh? Sí, yo soy hincha del Inter de Porto Alegre. Me pillaron ahí, bueno,
7: está por todas las redes. Tener eso. Un abrazo, Miguel, gracias.
11: Gracias, comandante, un gusto. Adiós. Grande saludo
2: a todos de la mesa. Gracias.
7: Descubrí la pasión. ¿Estás bien?
12: Sí.
7: Decime a mí.
12: Y siempre de madrugada conseguí las informaciones.
7: Es que es más fácil de madrugada. Dormir, cuando vos le escribí, le pones. ¿Cómo?
12: Tenés que.
7: Cuando vos le escribí a alguien y te dice estoy, sea a la 1 de la mañana, te va. Y yo no digo que esté, por favor, soy respetuoso. A esa hora se consigue más datos. Le voy a contar la historia de Coto Nové con Tony Sanabria.
13: Y nos dieron las 10 y las 11. Las 12 y la 1 y las 2 y las 3.
7: La costa, sucursal. Ah, Don Game ahí. Ahí está.
2: Sí.
7: Chequeo una cosa médica.
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7: Son 3 millones de dólares. Me fui por otro lado. Garepa no te va a decir. Yo me hago cargo, Miguel Garepa. Ojalá esté escuchando la radio. 3 millones de dólares por el pase de alejarse. Así es.
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6: Qué bien informado, Pierre Comán.
12: Muy bien, Arturo. Yo me preocupa el horario que usa para la información.
7: ¿Y qué, cuál es el problema?
12: Quiero que descanse, que duerma a las 10 de la noche.
7: ¿Cómo si con Rigamo llegamos a 10 y media, 11 menos 10?
14: Perfil bajo. Ah, sí, tarde. Tarde ya. Perfil bajo.
12: Igual, bueno, está bien.
14: Qué bárbaro. Perfil bajo,
7: Arturo. Ya te va. Esto de vitamina Sánchez no puede ser. Y así Maya, porque no hay mi lenguaje. Tomadura de pelo.
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5: La conferencia no.
7: ¿Y alguna vez te convenció?
5: Sí, en otra sí, vitamina.
12: La posesión,
5: sí,
12: señora,
5: pero ayer no, es que ayer no había argumento. No, si perdí 4-1 es poco probable que
7: pueda haber sido, pudo haber sido más.
5: Sí, pudo haber perdido dos goles más, seguro, por lo menos más que le podía hacer.
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7: Vamos a hablar Olimpia.
12: Hoy hablamos y mucho. Y más fuerte hablamos hoy.
14: Qué raro.
12: Cerro anteayer y hablamos un poquito. Muy tibio, pero hoy sí estuvo fuerte.
6: Hasta se enojó Ricardo y se fue.
12: Sí, hoy estuvo fuerte.
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14: Escuché que se reprochaban que cada uno quería hacer su papel ahí. Qué bárbaro.
7: Aquelito.
14: ¿Qué?
7: Ah,
14: buenas.
7: ¿Y te molestó que haya consultado con otro arquero?
6: Desacredita.
7: No, él ni más. Sí, ya.
6: Dijo, no, hablé con un amigo de fútbol, dijo. Que entonces no somos utilísimas.
12: Creo que vos conocés también, ¿verdad? Arturo, pero bueno, no.
5: Pero está bien, hay que consultar segundas opiniones a veces.
6: Bueno, pero
5: segunda opinión tenés.
12: Pero vos tenés a tu compañero acá. Acá tenés un ex arquero.
5: No seas nada celoso.
12: No,
6: yo no
12: le
6: descalifico. Celoso.
5: Porque estoy celoso. No, y por eso es importante a veces consultar segunda opinión en otro lado. Por eso nomás, yo entiendo.
6: De Filemón.
7: Claro. Además, yo no pregunté, me explicaron.
6: ¿Quién?
7: No. La interpretación que se puede dar es que vos es amigo tuyo.
6: No, yo del gol de a Rojo estaba hablando. Yo único que defiendo a mi familia y nadie más. Después los otros son...
7: Batecoca, pe.
6: Arquero, puedo hablar con propiedad porque estuve ahí nada más y listo. Pero si él no confía en lo que dice uno y confía en otro arquero, está bien, está
7: perfecto. Batecoca, pe.
6: Yo si voy a hablar de un central, prefiero consultar con Denny Caniza, un lateral, que con I hablar con otro central. ¿Para qué?
7: Batecoca, pe.
6: Lo tengo acá.
7: Batecoca, pe.
14: Batecoca, pe.
6: Debe ser arriba, la respetable. Si yo voy a hacer una entrevista, voy a decir, como cronista, ¿quién voy a hablar? Voy a decir a Víctor. Víctor, ¿por qué
14: claro.
6: Se está no me voy a ir a eso.
14: Yo sí, ¿cómo son las cosas?
12: Pero todo el aparato defensivo lo no
14: hace. Yo sí, ¿cómo son las cosas?
12: No solamente la parte defensiva es la defensa, sino que los volantes de marca que no marcan, los delanteros de repente tienen que ya empezar a marcar ahí la salida del rival. Entonces, todo el aparato defensivo no funcionó ayer.
6: El funcionamiento claro, del equipo.
12: No solamente los defensores, ¿verdad?
5: Sobre el tema de ahí, lo de los laterales, a mí me parece Raúl Cáceres difícilmente pierde el puesto hoy con Payne. Pero
6: Tomato, no.
5: Del otro lado, quitemos el golazo que mete Matus, que fue el momento de emoción, parecía.
6: Después de la marca.
5: Pero mira que. No, es más que Alan
12: Rodríguez. No, igualito.
5: Es más que Alan Rodríguez.
6: Alan también es un golazo al mismo equipo.
12: Le parece que en el juego.
5: Para que llegue y a la semana ya sea el titular, porque jugó antes 2 de mayo, después jugó los partidos ante Vasco. Algo más tenía que mostrar.
6: ¿Quién lo pidió? Ahí es lo que dice Ricardo, el tema que vos sos técnico, vos pedirle hacer jugar a tu jugador. O sea, él pidió por Romero, pidió por Matus.
7: Vitamina lo hizo debutar, no sé.
5: Porque por la descripción que él dio, yo imaginaba otra cosa, o sea, un perfil totalmente distinto a Alan Rodríguez.
12: Pero ahí también estoy de acuerdo con lo que dice Arturo, el presidente tiene que informe al entrenador también, ¿por qué juega este? Dame el motivo, mostrame.
7: Por iniciativa.
12: Por iniciativa.
7: Jubilla le decía, porque un día le dijimos...
12: Ah, el técnico.
7: ¿por qué Cubilla vos le tenés que mostrar a Osvaldo? Uh-huh. Y él nos respondió, Cubilla, y yo me hago cargo. Sí. ¿Qué tiene de malo que yo le presente? Porque le conozco, me va a preguntar, ¿por qué juega fulano? Entonces yo ya le digo, este es el equipo que voy a poner.
14: Yo sé que vos sos un gran investigador y sos una persona que te gusta llegar a fondo, pero bueno, ya lo así nomás.
7: Y bueno, Luis, y este es el caso de Ale, ¿sabe cuánto va a ser transferido?
14: Si ahí, en la cancha se ven los pingos.
7: Totalmente, 3 millones, yo me hago cargo. Si he transferido al Inter, Inter va a pagar 3 millones de dólares por Ale Arce. Y no le estoy desaviando a Miguel Garepe, que lo representa. Así nomás.
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7: INGO. Ayer en Melugada no se firmó todavía lo de Lille,
5: lo de Gil. Lo de Gil para el Lille de Francia.
7: Pero está cerrado al fútbol francés Gil.
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7: ¿Cómo te va, Rafael Pfeiffer?
15: Amigo Arturo, ¿cómo está? ¿Todo bien?
7: Todo bien. Rafael, lo de Junior Alonso. Perdón, lo de Fabián. Perdón, discúlpame. ¿Lo de Fabián en libertad es posible, Rafael?
15: Sí, es posible, sí, porque Fabián Valbuena no tiene espacio con el entrenador de Gremio, con Luis Castro. Debemos lembrar que cuando llegó a Gremio, Valbuena hace hecho 2-3 buenos partidos, un gol contra Mineiro, y luego tuvo la lesión que casi dejó afuera del Mundial. Pero cuando retornó después del Mundial, cuando retornó a Gremio, no participó de ningún partido, y es un jugador que no está en los planos de Gremio, de Luis Castro, y por tanto Gremio tiene una necesidad, porque financieramente Gremio tiene un problema muy grande y necesita bajar los jugadores que tienen un salario un poco más alto. Y por eso jugador como William, como Arthur, ¿no?, son jugadores que ya dejaron el Gremio, y Valbuena está en esa situación también. Entonces es un jugador que no está más en los planos, y la información que surgió en esta mañana es que Libertad ha procurado el agente del jugador, y que Gremio está dispuesto a conversar con Libertad para negociar Fabián Valbuena con el club.
7: Un segundo, Rafael. Víctor, por favor.
5: Sí, Rafael, ¿qué tal? Buen día. Hablamos de que Valbuena tiene contrato hasta fin de año, ¿verdad? O sea, tendría que ser una rescisión de contrato antes que una salida a préstamo, ¿verdad?
15: Sí, la idea de Gremio es únicamente liberar el jugador para que sea tiene más espacio en la folia de con nosotros acá llamamos de folia de pagamento, los pagamentos de los jugadores, para bajar los vencimientos de jugadores. Entonces el Gremio va a facilitar una situación, llegar a algún acuerdo, facilitar una situación para que el jugador salga y va para Libertad con costos muy bajos.
5: Ah, perfecto. O sea, el Gremio está bien predispuesto a hacer esa negociación. No es que está cerrado. ¿Ves con buenos ojos la posibilidad que se cierre aquí?
15: Sí, completamente. Completamente con buenos ojos, porque es un jugador que no tiene, no va a ser utilizado por el entrenador Luis Castro, que el Gremio ahora contrató a Danilo Barbosa, jugador que fue campeón de Libertadores con Palmeiras, con Botafogo, estaba en Arabia Saudita. e que é um jogador que atua como volante, pero há uma possibilidade de atuar como defensa também. E portanto, creemos que a chegada de Danilo Barbosa seja também para a reposição para uma saída de Valbuena.
5: Rafael, la última pregunta, aprovecho y te consulto sobre Villasanti. ¿Qué tal los partidos que jugó post lesión? ¿Cómo lo estás viendo?
15: No conseguimos ver Villasanti con la misma calidad de otros tiempos. Está un jugador que está buscando el ritmo de partido. No actuó en el último partido del Grêmio porque Mineiro tiene un gramado sintético y por tanto por el periodo longo de recuperación que tuvo Villasanti, el entrenador de Grêmio él dejó él de fuera para no tener ningún problema de tener una nueva lesión en función del gramado sintético, el gramado que no es natural de Mineiro, y por eso no actuó, pero es un jugador que está buscando el ritmo de juego. Ainda no conseguimos ver en la mejor fase de Villasanti desde que retornó de la lesión.
5: Perfecto, Rafael, muchísimas gracias como siempre por este contacto.
15: Estoy siempre a su disposición.
5: Igualmente aquí desde Asunción, muchas gracias. Rafael Pfeiffer, colega gaucho que sigue las actividades del gremio de Porto Alegre.
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12: Hay un clásico y no sé si se olvidaron o no.
5: Y hoy va a estar lindo Rubio Ñu, Triniense, 18:30. Va a haber mucha gente. Las dos aficiones se preparan siempre para estos partidos.
12: No sé si ustedes
7: ¿cuántos partidos jugaron ellos en su historia, en primera?
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7: Recoleta, Cerro Olimpia, fuera de toda competencia internacional y al plano local. ¿Cómo te va, Luis Vidal, presidente Recoleta?
16: ¿Cómo andamos, Arturo? Un saludo grande. Todo bien.
7: ¿Se maneja como secreto de Estado lo que quedó a Recoleta, la presencia de Boca, liberado los costos, los gastos?
16: No, ¿por qué? Sí, fue público siempre.
7: Por eso pregunto, gracias Luis, ¿cuánto quedó para Recoleta tener la protección de un nuevo estadio y todo lo que viene con la inversión que tiene su costo? ¿Cuánto le quedó libre?
16: Más o menos $300,000, Arturo, el día que se cobre todo, porque los gastos fueron casi 1,000,000,000 de guaraníes. Hay también un tema que se está discutiendo de multas por cuestiones de acreditaciones, de esto, de lo otro. Hay muchas cosas en una organización. Por decirte un ejemplo, no sé, tira petardo dentro de la cancha, hay multa. El canario dentro de la gradería, hay multa. Se pierde un chaleco, hay multa. El chaleco pasa pelota. Entras tarde, hay multa. Arturo tiene la acreditación de prensa, pero entra en la zona mixta, hay multa. O sea, pero eso recién se sabe al final, se abren los expedientes, se ve todo, y generalmente después del partido con San Lorenzo, después del partido con Cuenca, cuando

0: dientes y finalmente sale la liquidación. Esa parte todavía no, pero básicamente para que tengas una idea, de los 3.000, cerca de 1.000 sin multas, nada del gasto, ¿verdad? Y quedan 2.000 millones. Y 2.000 millones son aproximadamente, ¿cuánto? 300 mil dólares, 300 y algo mil dólares. Las multas a veces rondan de los 10 mil, 15 mil, 20 mil. Si vuelve a hacer un gesto de racismo a alguien, hasta 250 mil
1: Sí,
0: dólares
1: sí.
0: de multa. Pero eso no ocurrió, ¿verdad?
1: Bueno.
0: Entonces, estamos esperando la liquidación final, pero básicamente lo que sobraría para Recoleta serían 300 mil dólares libres, ya de chupé, como se dice.
1: Está muy bien. Gracias, Luis. Nos tenemos la información de primera mano. Con relación a Mediano, Recoleta van a jugar en cancha de Sol de América.
0: Sí, ayer me llamó el presidente Ameliano, un amigo Héctor, ¿verdad? Y por cuestiones de que el campo de Ameliano estaba todavía en tratamiento luego de mucho trajín que tuvo, malas lluvias, más esto, lo otro, que tenía un poco de... estaban arenando el campo y no estaban en las mejores condiciones. Por esa razón, ellos mismos, que son locales, propusieron cambiar el sitio para Sol de América. Dependían de la autorización de la venia o de la aceptación de Recoleta, y con mil gusto le aceptamos eso y se cambió el escenario. Un partido donde Ameliano es local, si bien ahora ya no es tan local porque es en un campo neutral finalmente, pero un equipazo. Ameliano de lo mejor que me tocó ver en este torneo y el torneo pasado. Un equipo que juega, que va para el frente, que tiene volante ofensivo, prácticamente no tiene volante de marca, tiene creativos. Larralde, Cabral, Camargo también, que entra, tiene buenos delanteros, extremos, Luis Ortiz, buen 9, está de vuelta el que volvió de Guaraní, el centro delantero, y una defensa sólida.
1: Morales.
0: Torales, y está una defensa sólida. No, equipazo. El lateral derecho que jugó en Olimpia. No, Ameliano, un equipazo. Fútbol total. Recoleta en lo suyo. Estamos un poco golpeaditos porque venimos de perder nuestro primer partido con 2 de mayo de locales. Y lo que pasó con Boca, ¿verdad? Pero con todo, el profe tiene todos los jugadores a disposición. Y como siempre, estamos ahí, a 6 de la punta, partido clave, ganando nos ponemos otra vez ahí. Y los muchachos saben que, bueno, el nuevo desafío es seguir en primera, primero, y posteriormente terminar de intentar clasificar de vuelta a una copa. Jugamos otra vez Copa Paraguay el miércoles, y después jugamos otra vez con Olimpia el sábado. O sea, otra vez, después de haber jugado con Boca los 2 partidos, más todo el campeonato, seguimos con el trajín de 3 partidos en menos de... Jugamos mañana, jugamos el miércoles en Santanío, otra vez que tenemos que ir hasta allá, y jugamos con Olimpia de vuelta el sábado en Itagua.
1: Correcto, un segundo agradeciendo la deferencia. Víctor Villalba, Luis Vida.
2: Sí, presidente, una sola consulta le quiero hacer antes que nada. Buenas tardes. Sobre qué reflexión le dejó o qué aprendizaje desde el punto de vista deportivo. Ya nos explicaba la cuestión de la organización y todo lo demás, pero deportivamente, ¿qué se aprendió, le parece a usted, en Recoleta, en esta competencia internacional para el futuro, para proyectar el club para más adelante?
0: Y muchísimo, muchísimo. Primero que nada, ese primer partido de Sudamericana, sí, que nunca entras directo a fase de grupo, ¿verdad? Porque siempre se juega entre equipos paraguayos. Seguramente ese partido es a un solo partido, uno se puede preparar todo, que sabemos que en 90 minutos puede pasar cualquier cosa, ahí no hay mucho que, ¿verdad?, que aprender. Pero sí, en la fase de grupo aprendimos de los viajes. Bueno, vamos a hablar de la parte deportiva. La parte deportiva, nada, jugar las copas se juegan. De visitante, tratar de sumar y de local hacerse fuerte. Finalmente nosotros tuvimos 5 empates y al final ganamos el partido más difícil de visitante. Deportivamente, Boca creímos que íbamos a hacer un mejor desempeño. Estábamos muy convencidos por el tema de aprendimos también que se para en medio de generalmente de, bueno, esto fue por el mundial, la verdad. No sé, normalmente también los torneos empiezan en febrero y terminan en diciembre. Bueno, no sé en qué mes va a terminar la Sudamericana, por ejemplo, la Libertadores. Es largo, hay cambio de planteles a veces en el medio porque te toca el parate del campeonato.

0: y hay algunos refuerzos a recoleta y a todo el equipo paraguayo. Me parece que, no sé, también si le costó un poquito el parate, ¿verdad? Veníamos embalados, pero estábamos convencidos que íbamos a tener casi un buen pasar como lo tuvimos con San Lorenzo. ¿Qué podés hacer y qué prever si estás ganando 1-0 y ocurre el imprevisto, ¿verdad? Que puede ocurrir en el fútbol, de tenerle una expulsión, que estoy seguro cambió la serie totalmente, y después entrar choqueado al segundo tiempo y ya te hacen 2 goles de entrada, más una segunda expulsión, y eso yo creo que fue, en el fondo hay que, bueno, se aprende, pero hay cosas que puedes prever, hay cosas que no. Creo que ganaron experiencia los muchachos, en base a lo que nos ocurrió, qué sé yo, acá en el partido de locales con Boca teníamos que salir a proponer porque estábamos 2 goles en desventaja y al jugar abierto te ponía a contragolpe y a muchos goles. Tampoco hicimos los goles al principio del partido, porque si hacíamos algún gol cambiaba todo. Así que se aprendió bastante en ese sentido. Tratar de en el futuro, si se da, volver a repetir eso que Recoleta ya ganó en el campo internacional. Y mucho más no hay, Víctor, ¿verdad? A lo mejor, porque nos fue bastante bien con los planteles, no es que tuvimos plantel corto, no es que resentimos tanto, hubo otros equipos paraguayos en su momento, equipos como Recoleta, ¿no? Equipos grandes, ¿verdad? Que decían, bueno, no pudimos ganar 14 partidos o 17, o era muy difícil motivarle al jugador cuando jugaba Copa y a la semana siguiente jugaba el campeonato. Es como que estando luchando por el promedio, no podías tener tu cabeza en ambos lados. A nosotros nos fue bastante bien. También hoy se terminó esa aventura y ahora con más razón con todo en el campeonato y no quedamos, digamos, sin soldados, que a veces te ocurre lesionado, te ocurre que te disminuye mucho el plantel por la doble competencia. En ese sentido, bueno, nos fue bien y vamos a tratar de imitar o emular en caso que se nos vuelva a dar.
1: Gracias por el tiempo, como siempre, presidente.
0: No, muchas gracias a ustedes, un saludo grande.
1: Igualmente, Luis Vidal, presidente de Recoleta.
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3: hablamos ustedes?
4: No, claro que sí.
3: No, yo voy a cambiar el número. Que le hable el otro arquero.
4: No te voy a transferir tú.
3: Ya me pagaste.
5: Él se hace cargo de eso. Yo voy a consultar con vos.
3: Muy bien, comandante.
5: ¿Y zaguero?
4: Para conmigo, ahí, obviamente.
3: Y que claro, claro que cuando.
5: Pude haber hecho macana, pero sí, voy a consultar claro con ustedes.
4: Como corresponde.
3: Arturo, y que quede claro que cuando él quiera saber fútbol, va a hablar con el amigo de fútbol. Con nosotros no va a hablar. Sí, él dijo, hable con el amigo de fútbol. Y
5: se puso celoso.
3: Sí, José, un par de semanas.
5: El niño fue vacío.
3: Y Víctor lo defiende.
5: El niño fue vacío.
3: Escuchar segunda opinión.
5: Y se levantó y se fue.
1: Hay que tener segundas opiniones de vez en cuando.
5: ¿Cómo?
1: Hay que tener segundas opiniones de vez en cuando.
3: Sí, pero hay manera y manera de decirlo. Me dolió.
4: Sí, no.
5: Como que le descalificó.
3: Exacto, totalmente.
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5: Mucha falda, Maso Macedo, un saludo muy, pero muy especial.
6: Gracias.
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5: Hablando de eso, antes del porcentaje, ¿quién hoy es el mejor arquero del fútbol paraguayo? Con respeto, digo. Porque para Alfaro... Ah, Alfaro tiene que anunciarse la próxima semana que va a continuar. Ya un hecho. Ya dije, yo me equivoqué por 6 días. Pido disculpas. Alfaro continúa. Para el futuro.
3: Ah, usted dice paraguayo.
5: Sí.
3: Paraguayo, no en la Liga Paraguaya. Ah. O otra vez extranjeros.
5: No, paraguayo. Hoy paraguayo, que paraguayo, quiero paraguayo, que se cuestionó acá, a mi mano izquierda, que Olvega.
4: Mateo Capé.
3: No hay uno que se destaque.
1: Por ejemplo, digamos, pienso en convocables. Gil va a estar, sí o sí. Gatito ya no creo que entre por el tema de la edad. Olveira, yo creo que va a seguir estando.
3: No, liga locales.
1: No, pero ¿y Olveira paraguayo?
3: Olveira es paraguayo. Yo te digo solo la liga
1: no,
3: local.
1: No, pero pienso así, poniendo no, malo a Alfaro.
5: Por ejemplo, de Gil. Hoy que puede atender para mañana, Alfaro.
1: Y para mí, si le va bien a Mourinho en libertad, Mourinho, creo que puede ser convocable otra vez. Sí. Porque Ángel Martínez no juega. El otro que yo
3: Mourinho,
1: lo veía.
3: ¿Mourinho lo va a convocar?
1: No, si es que le va bien. No, pero si le va bien, si termina 6
5: no
1: meses.
5: No es arquero de selección. No,
1: y pero hace 2 años estaban todos locos por él, por la Copa América y todo.
3: Cuando le fue bien, Mourinho. Cuando le fue bien, yo le di para adelante y después me mataron. Me dijeron, ah, que esto lo tengo.
1: No, pero si le va bien otra vez, a futuro.
3: Pero ¿es buen arquero o es mal arquero? No podemos decir si le va bien o le va mal.
7: El arquero Ameliano
3: arrancó muy
7: bien. El arquero Ameliano, el arquero Sánchez.
1: Sánchez, claro, pero también es otro para ser evaluado a futuro.
3: Sánchez Martínez, el de Cerro Porteño.
1: Él tiene que jugar.
7: Sí, pero dejemos de tener arqueros viejos, digamos, a poner arqueros que realmente es el futuro.
1: Pero tiene que andar,
3: pero
1: no solo
3: por la edad. Pero arquero viejo no tiene mundial. No tiene
7: nada. Gatito.
3: No, primero que viejo fue esa palabra. No, no tiene nada. Arquero grande, Gatito fue el único. Porque Gastón no era grande.
7: Pero Gastón va a tener 40 para el mundial. Tiene
1: un poquito menos, 37.
3: ¿37? ¿Hubo arquero en el mundial con esa edad?
8: Ricardo, la edad no tiene nada que ver con
3: ahora
8: el fútbol.
3: Ahora que vos no quieras convocar a Olveira porque tiene algo personal con Olveira, es tu problema.
8: Roque Santa Cruz tiene 45 y tiene 2 goles. Más goles, más goles que Romero, más goles que Romero tiene. O sea, tiene.
3: Pero acá, ¿dónde quiere va a contratar? ¿El Inter le va a contratar a Roque Santa Cruz?
8: El problema ya es nuestro torneo. Él no tiene nada que ver. Él no tiene nada que ver.
1: Yo creo que Olveira va a estar ahora en el combo de septiembre, no octubre. No, no creo que lo quite Alfaro.
3: ¿Quién está
1: el
3: arquero ahí, Víctor?
1: Para mí Gil, Olveira, y el tercero lo que está que ahí entra.
3: Al principio ya no estaba.
1: No, ya no creo más Gatito. Y ahí lo que hay que ver a quién le lleva como proyección.
7: Y ojalá no lleve más premiado, que lleve jugadores.
3: Gil, Olveira y Mourinho va a ser convocable.
8: Premiado, eso es
3: Kilo. Mourinho, cuidado con eso. ¿Cómo va Libertad en la tabla?
1: Por eso, ¿cómo yo creo que si le va bien, él va a ser convocado.
8: Cuidado,
1: por
8: bien.
3: Cuidado,
8: todos los partidos de
1: después, ¿quién tenés como opción? Tenés Santiago Rojas, tenés Ángel Sánchez. Después de 2 de mayo ya tiene extranjero.
3: ¿Juan Espinola qué pasó? ¿No juega más?
1: No, Juan Espinola no. Aldo Pérez era el otro con proyección, pero todavía no juega.
7: Qué pena lo
1: de Espinola. Por eso me parece que... Yo voy por la idea de Germán, lo que decía. Para mí ellos serán los tres.
3: ¿Por qué Olveira va a ser convocado, Ricardo?
5: Arquitecto
3: no hay otro que esté...
5: Se habló, perdón, discúlpame, habló de Olveira, arquitecto Lagoto, y el niño Jorge recibió una ovación de la mesa porque dijo que Olveira no fue responsable de esta goleada.
3: ¿Quién dijo que fue responsable de Olveira?
5: Hablamos de Olveira, ahí se levanta, ¿verdad?
1: Sí, Ricardo dijo el segundo.
3: Yo no culpa a Olveira en la goleada.
1: Y después claro, Jorge le...
5: ¿Por qué se levantó la mesa y se fue?
1: Porque estábamos
3: diciendo... Y porque se pichó, porque todos le dimos lo que ella
7: sí, que con esa defensa...
1: Que ni
7: esa...
1: Superman atajaba
7: de campo. Sí, pero Olimpia siempre tuvo la misma defensa y Olveira era figura.
3: Sí, bueno, pero... Pero no te puedes hablar siempre... Pero dijimos, marcamos el error.
8: La media cancha Olimpia fue muy...
3: Ahora, que vos no creas que existe lo que se te dice acá, bueno,
7: todo, sí,
3: después le crea otro arquero, está bien.
8: Porque no está Richard Ortiz también.
3: Claro, o sea, es cierto, bro.
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5: Si Germán me dice, salió, miró cómo aplicó lo de Olveira, que dudaba en la defensa y se metió para adentro, yo le vi que era Germán. A Germán Cafo yo le di a creer.
3: Es más, si vamos a algo estricto, lo que pasa es que a muchos no les gusta, él salió del ángulo de la bisectriz y tiene que tener una plata. Totalmente fuera, de foco.
7: ¿Quién?
5: ¿El rol de Olveira?
3: ¿Gastón?
7: Sí, pero yo no conozco la bisectriz, pero...
1: pero me sí, doy cuenta que se come todo. Usaste un término ahí para que entendamos todos los comunes, Germán.
3: No, una idea expliqué acá. Que se me enojó el niño, me mandó el carajo.
1: No, pero dice... Por eso, para que entendamos todos los comunes.
3: No, que es el ángulo medio que tiene que haber entre la pelota y los dos palos, la ubicación. Yeah. El ángulo medio, ese es la bisectriz. Fíjate que él lo está bien, o sea, en la mitad. Él está muy jugado hacia el primer palo.
1: Ahora sí.
3: Y ahí no llegaba. El centro es veneno, fuerte, impecable, totalmente. Típica pegada brasileña. Pero él se ubicó mal. Y la defensa se le metió, pero él tiene que sacar esa defensa también.
6: Es que se fue ese arquitecto de la Goto, Johnny Torales, los esos americanos. ¿Vos sabías? Ahora, Johnny Torales. ¿Falleció? La señora fue Sepaco, habla María, va a Esquen. Y no, también se fue nuestro amigo que estaba mucho con nosotros. Hoy falleció Johnny Torales, los tres sudamericanos. Nuestro más sentido pesa. Figura estelar.
9: Sí, sí.
6: ¿Y sabés dónde grababan? En el sello Belter, de España. Grabar en el sello Belter de España era un privilegio. Y se le cuestionó mucho, porque en las entrevistas ellos decían, somos sudamericanos para España. Y acá hay Poche. ¿Por qué Pino dice que los tres sudamericanos son paraguayos? Porque el nombre decía los tres sudamericanos. Como que querían acá en la época que se digan los tres paraguayos. Y después hubo un grupo que le peleó y no pasó nada en España. El grupo se llamaba Los Mismos. Y hacían, cantaban como tema de los tres sudamericanos, pero no pudieron. Único los tres sudamericanos. Alma María, Johnny Torales, Castro Darío. Recuerdo y respeto memoria de los tres integrantes, de los tres sudamericanos.

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0: Voy a preguntarlo, ¿cómo? ¿Vos conoces el tema Reza?
2: Habré escuchado, Arturo.
0: Reza, creo que...
2: Ah, una... sí.
0: ¿Sabe quién hizo, verdad?
2: No, señor.

0: Ajá, intérprete. De Castro Darío Martínez, integrante de los Tres Sudamericanos.
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0: ¿Dónde actuaron cuando vinieron acá? ¿En qué radio? Y tuvieron que cantar hacia la calle por la invasión de gente y de público. Abrió la ventana y no pudo actuar en el estudio. Cantó hacia cerca de la cancha de Cerro. ¿Qué radio era? ZP9 Radio Comunero, La Voz del Pueblo. De los Bernabé, el papá de los Bernabé y tío de Jotita, para que entienda mejor, y JJ, su hijo y los más. Cantaron los Tres Sudamericanos. Se abrió así la ventana y cantaron con el público. ¡Locura! Los Tres Sudamericanos.
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0: Tenemos que respetar y valorar lo nuestro. Por eso nos dijo, alguien nos va a decir, vamos a hablar de fútbol en los Tres Sudamericanos. Pero tenemos que conocer nuestra historia. ¿Les guste o no les guste?
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0: Vamos, niño, con el porcentaje.
2: Sí, arrancamos con el duelo de vecinos. Rubio Ñu Trinidense, 18-30, hoy en La Arboleda.
0: Brillante, duelo de vecinos, brillante. Niño, brillante, duelo de vecinos.
3: Es un clásico de Trinidad.
4: Ellos lo consideran así, ellos clásico sí. De barrio Trinidad. Ellos, entre ellos, tienen esa rivalidad.
5: Arturo, sobre la pregunta que le hizo usted al récord, mando, el clásico de Trinidad.
0: Clásico.
5: Me puse a investigar
0: usted. Igual que el nuevo clásico.
2: ¿Cuántos partidos?
0: Cuando vos tenés una ropa antigua, ¿qué se dice? ¿Qué clásico usaste? Dice.
3: Sí.
0: Ese uno es un invento, eso es mundial.
6: Un auto.
0: ¿Eh?
6: Un auto.
0: Un auto. Clásico. Ahora el nuevo clásico dice que guaraní, ¿con quién es?
4: Clásico moderno.
0: Joder, contame, bueno, vamos a una facultad y vamos a dar una charla. Arturo. Y te voy a decir, hay un nuevo clásico.
7: Clásico, para que tenga
0: historia. Clásico tiene, por eso ni un clásico.
3: Está guaraní, tiene historia también.
0: Pero
3: claro, muchos partidos jugaron, no. Salieron campeones.
0: Así mismo, ya está.
2: No, acá dice, en la primera división del fútbol paraguayo se han jugado hasta ahora 10 partidos. 10 partidos en el historial del clásico de Trinidad, entre Sportivo Trinidense y Rubio Ñu. Hasta ahora van 4 triunfos de Rubio Ñu, 4 empates y 2 triunfos solamente de Sportivo Trinidense. Fortín. O sea que 10 partidos, 10 clásicos han jugado.
4: Y los 2 que ganó Trinidense fueron ahora el torneo de apertura. Porque le ganó de local y le ganó de visitante. Uno por
2: oleada. Primero la primera vez.
0: ¿Qué pasa, Ricardo?
2: Y una parte de Trinidad, entonces momento de Rubio Ñu, pero a ver si ahora con el
6: nuevo. Entonces el Nacional cerró el clásico de Barrio Obrero.
0: Sí, así mismo.
4: Y claro, si ellos quieren de denominarse así, pueden hacerlo. No se denomina.
0: Yo no le puedo cuestionar que se llame nuevo clásico de Guaraní Libertad. Me van a prohibir.
4: Se autodenominaron.
0: Claro, que se vayan a saber dónde. Claro. Igual que el clásico Trinidad. 10 partidos, pues te va a hacer clásico. Ya está.
4: No, pero igual 10 en primera nomás.
2: Claro, en primera. No,
4: en intermedia. Jugaron mucho en primera. Están vez.
3: Las tres jugadas.
2: Claro, en primera.
3: O sea, clásico de barrio.
4: Aparte de eso, su rivalidad interna.
2: Claro, más que la
3: por el barrio. Gana 2, 3 cuadras.
1: Sí. 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
0: Acá se trae de la Argentina y super clásico se puso y vino de la Argentina. Para diferenciar River Boca, Boca River. Ahí tenés Newell Rosario, Huracán San Lorenzo, clásico. Independiente Racing. Entonces en la Argentina, para diferenciar Boca River, River Boca vino de la Argentina.
2: El superclásico.
0: Claro. Y acá se adoptó, claro. Superclásico. Claro, de ahí porque viene, sí. Superclásico, viene de la Argentina, Paraguay. Y a...
6: Pero los otros son clásicos por la ciudad,
2: claro, por ejemplo,
6: los
2: no,
4: barrios.
2: Claro,
4: este por el barrio, están
2: a tres cuadras. Clásico de barrio.
6: El clásico de barrio.
2: Clásico de barrio. Independiente, claro. Racing, Racing es clásico de Avellaneda.
6: De Avellaneda.
2: Claro.
6: La misma.
2: Clásico de Newell Rosario. Newell es el clásico Rosario.
0: Eso se trajo
6: estudiante de gimnasia.
0: Super clásico vino de la Argentina. Y de dos. No quiero mañana.
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0: Yo no
1: fui
0: suspendido.
6: Sí, pero creo que ya le dieron dos fechas, ¿verdad? Dos fue. O sea, ya está liberado.
2: ¿Dos fechas?
6: ¿No? Sí, vi que dos.
2: Dos o tres.
6: Entonces no juega.
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0: Ya le escuché cantar en japonés a Alberto Paraná, así que no puedo pasar saludos. Saludos, Sergio, saludos.
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0: ¿Qué te pasa ahora?
3: Me dicen, Fabián, me dice que Tembetar y Riven era clásico de verdad. No sé si es cierto o no.
0: Darío Benegüe.
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0: ¿Quién era clásico de qué?
3: Era clásico de verdad, dice Tembetari River.
0: Y era de barrio.
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6: No, ahora, Rubio Ñu Trinidense.
0: Rubio Ñu Trinidense, Víctor Villalba.
4: 50-50.
0: Recordando.
3: 60-40.
0: ¿Quién gana?
3: Rubio Ñu.
0: ¿A quién?
3: A Trinidense.
0: ¿Y vos, Germán?
2: 50-50.
0: Empate, vos, niño.
2: 60-40.
0: ¿Quién gana?
2: Rubio Ñu.
0: Y vos, Ricardo de Fe.
2: 50-50.
0: Empate.
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0: En un momento se iba a funcionar Guaraní con River. Ya había principio de acuerdo. Lo que no había acuerdo era el color de camiseta.
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0: La evolución entre Atlántida y Sol de América y se iba a llamar Sol de Atlántico, algo así, tampoco hubo acuerdo.
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0: Alguien propuso también que en el barrio Ricardo Burgada y Chacarita sean todos una mismo y se iba a llamar Chacarita por...
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0: Está en el barrio Múrica, hoy te invitaré. Barrio Recoleta, 5 cuadras de diferencia. ¿Qué querés decir?
3: Colegiales iba a tener otro nombre, ¿verdad, Arturo?
0: Sí. No, la Liga Paraguaya le dijo con ese nombre no van a jugar.
3: Ah, ok.
0: Si vaya, lo que, ¿ya sabes cómo se iba a llamar?
3: No, no contaste.
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0: Después. Ameliano, ¿con quién? Saludos, un abrazo, Sergio Lauseca.
9: Ameliano Recoleta, mañana el partido a las 16 en Villaliza.
0: Ricardo.
9: 60-40.
0: Ameliano le gana a Recoleta. Víctor Villalba.
4: 60-40.
0: Para Víctor Villalba, Ameliano le gana a Recoleta, Ricardo también. Germán Cafa.
2: 60-40.
0: También para Germán Cafa, Luis Vidal, Ameliano le gana a Recoleta. Víctor, Ricardo y Germán, Luis Vidal. ¿Vos, niño?
9: 50-50.
0: Empate. ¿Y vos, Recolmán?
3: 50-50.
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0: Lo sacarían presente al proyecto y el nombre del club, y quisieron llamarle El Colegio. Como el colegio, como la librería, porque tenía una librería muy famosa. Sí. Entonces le dijo la Liga Paraguaya, entonces no. Con ese nombre comercial, ¿no? Y pasó a llamarse Atlético Colegial. Le quisieron llamarle El Colegio porque eran dueños de una librería.
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0: ¿Aprendiste el
3: recomendado?
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3: ahora sí.
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0: Listo.
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0: Se llama la Rubí, la cantante que vino colegiales, que después cantó temas espirituales.
9: Yuri
0: se presentó en colegial.
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0: El comandante vino Roberto Carlos, ¿sabe quién es el cantante?
3: Cantante, sí.
0: ¿Te suena?
3: Sí,
0: le suena. ¿Vos no sabés quién es?
3: No, sí sé. Sí.
0: ¿En dónde actuó por primera vez Paraguay?
3: No, esa cosa no
0: en sé. El Club Nueva Estrella.
3: Ah.
0: ¿Qué le dijo Chone cuando le dijo al presidente que le llevaba?
3: No sé. ¿Conoce a Roberto Carlos?
0: ¿Y a Chone le conoce?
3: Claro que sí.
0: ¿Y qué le dijo el presidente Nueva Estrella? ¿Qué tenía que hacer Roberto Carlos para que le reciba a Chone?
2: ¿Cortarse el pelo?
0: Brillante, cortarse el pelo.
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0: Niño, ¿qué partido tenemos, niño?
9: El clásico Olimpia.
10: Lo pedí, ese es Roberto Carlos, o el cantante.
9: Cerro Porteño.
0: Cantante, yo dije, Angelito.
10: ¿Qué pasó?
0: Que, Nangana. ¿Quién pasó?
10: Idea, Arturo, de eso no.
0: No, y uno va a saberlo. ¿Qué partido?
9: Olimpia, Cerro Porteño.
0: Me gustaría que saquen de la mesa empate a Isloa, acá que quieren empate. O, perdón, que consideran más del empate. Hubo uno de ellos, Recomo.
10: Un partido bravísimo.
0: ¿Para qué, Pío, que le empate? 5 empates.
3: ¿Eh? 5 empates.
10: Un partido bravísimo.
3: Recomo.
0: Carajo, qué difícil. Él maneja, tira.
10: Un partido bravísimo.
0: Pará, Angelito. Niño Jorge.
9: 60-40.
0: Olimpia le gana a Cerro. Y él dice, niño, respetan el Recoman.
9: Buen clásico del más.
0: Recoman.
3: 50-50.
0: Empate.
3: Parejito.
0: Ricardo.
10: Un partido bravísimo.
9: 40-60.
0: Gana Cerro.
3: Cerro, empate.
0: Vamos a hacer una excepción. Facundo, vos. Gana Cerro a Olimpia. ¿Y Fernando? 50, empate los compañeros en producción.
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0: Muy buenas tardes, ¿qué tal gente? ¿Cómo están? Bienvenidos a la tarde, a la siesta, a la compañía de todos los días. Excelente la propuesta de siempre. Nosotros que somos 88.3, les acompañamos como siempre. Linda, linda, linda, linda, linda tarde será. Estamos aquí en 88, queremos compartir con ustedes y queremos sugerirles buena música. Excelente compañía, como siempre. Esta que es la tarde ya aquí. Siesta primero y luego vamos a pasar a la tarde. Horario extendido, 18 grados de temperatura. Día viernes, capítulo. Les digo, fin de semana.
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0: Vamos hasta las 15:30 horas. Qué linda jornada. Sol radiante, 18 grados, soleado. Humedad del 59%. Vientos a 3 kilómetros en la hora. Una tarde, pero espectacular. Yo creo que vamos a estar pasando con ustedes un día excelente.

La tendencia de buenos éxitos ya inicia. Nosotros queremos estar en la compañía de todos los días. Se pueden comunicar con nosotros 0973-883-883. Esta es Progreso. Nos escuchan también en www.radioprogresofm.com.py. Arrancamos capítulo 5, cerrando la semana, iniciando el fin de semana.

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0: Vamos con música. Aquí estamos en la tarde del 88.3 compartiendo con todos ustedes esta secuencia de éxitos aquí en la 88.3. Excelentes canciones, así vamos compartiendo ya con Personal Pay. 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
0: Observamos la temperatura 18 grados, el extendido. ¿Qué dice mañana? Sábado, ¿cómo va a estar el tiempo? La mínima 8 grados, la máxima 22 grados. Domingo, 9 la mínima, 23 grados la máxima. Cielo despejado, lindo ambiente el que vamos a tener el fin de semana a pesar del frío, con las actividades que ustedes puedan estar organizando en familia, con amigos, algún viaje, algún recorrido. Lo que vayan a hacer, lo van a hacer con un muy buen clima. Un poco fresco, un poco frío, pero las tardes cálidas la van a poder disfrutar con todo, en familia, como debe de ser. Seguimos con ustedes ya 17 de las 14, segunda media hora. Hay éxitos programados, capítulo ya del weekend. Abrimos las puertas del fin de semana. Ahí nos ponemos con todo ya para ustedes, porque también el fin de semana hay que aprovecharlo. Siempre en la compañía del 88.3. 88.

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0: Excelentes las canciones. Vamos compartiendo con ustedes a 37 minutos de las 14. Impresionante, linda jornada, linda actualidad la que tenemos, ¿no? Estamos disfrutando de un ambiente, pero súper espectacular. Un viernes increíble realmente. Y nosotros, que queremos estar con ustedes, entregándoles siempre nuestra propuesta, esta que es una semblanza de lo que es seguramente la actividad que hay fuera de estudios. Nosotros sentimos que hay un movimiento impresionante, vehículos de aquí para allá, mucha gente recorriendo en diferentes aspectos. Eso es bueno, mucha actividad por sobre todo. 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Las sensaciones de un fin de semana espectacular y nosotros que abrimos esa puerta mágica hacia donde vamos. Recuerden que el fin de semana hay muchas programaciones espectaculares también. Para seguir, claro. El precio del ganado paraguayo subió más del 50% en el último año, según un informe global. El precio del ganado paraguayo sigue presentando un ascenso importante, superando el 50% en el último año. De acuerdo a cifras manejadas a nivel global, en el presente mes de agosto llegó a unos $5.30 por kilogramo carcasa. Imagínense ustedes, cifra importante y que deja en evidencia la calidad y la apreciación de la proteína local. De acuerdo con el último reporte de Fax Carne, el valor del macho para faena se ubicó en $5.30 por kilogramo carcasa al 11 de agosto, frente al $5.22 registrados una semana antes. Así, de esta manera, la evaluación refleja la continuidad de una tendencia que comenzó a acelerarse en julio de 2025, cuando este valor estaba muy por debajo. Así que la cotización alta, la apreciación en la región, la tendencia alcista también se observa en los principales mercados ganaderos de la región, siempre de acuerdo a la fuente mencionada con relación al novillo. Excelente, así entonces estamos observando un poco en cuanto a los negocios también, diferentes puntos, diferentes ámbitos, aparte de otras cuestiones dentro también del país, en la producción que van muy bien. De esa manera entonces la carne paraguaya, en este caso el precio del ganado, subió más del 50%. Imagínense ustedes lo que es eso. Para toda la gente que quiera contactar con nosotros, que quiera estar siempre atento a todo lo que hacemos en radio, pueden contactarse, pueden comunicarse 0973-883-883. Contacto, comunicación, WhatsApp, mensajes, todo lo que ustedes quieran estar comentándonos lo pueden hacer a través de la 88.3. Aquí les hacemos compañía, una compañía plena, una compañía diferenciada, porque la idea es estar compartiendo, la idea es pasarla de la mejor manera posible. 88.3, Santa Rita, Alto Paraná, Paraguay, región sur del departamento, aquí programando buenos éxitos.
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0: Aquí estamos compartiendo buena música. 6 minutos ya de las 15 horas. Ingresamos en la última media hora de programa para todos ustedes en esta tarde espectacular, extendida de la mejor manera posible. Nosotros haciéndoles compañía como siempre. Excelente, excelente. Vamos a actualizar un poco. ¿Qué nos dice la dirección de meteorología? A ver, 19 grados a estas horas. Hoy la máxima está en 20 grados. Ahí estamos, rozando ya la máxima del día de hoy. 20 grados. 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
0: Operativo de seguridad para el clásico iniciará el sábado. La Policía Nacional ya tiene listo el operativo de seguridad para el clásico, el superclásico del domingo en el Defensor del Chaco entre Olimpia y Cerro Porteño. El operativo de control ya comienza el sábado a las 18 horas, teniendo en cuenta que hay muchas personas y grupos organizados que llegan del interior del país, señaló el comisario Héctor Fernández, el jefe de eventos. El día domingo, desde las 8 horas, en las adyacencias del estadio, 1000 metros a la redonda, personal calificado estará haciendo los controles pertinentes en el caso de vendedores, ambulantes, medios de prensa y otras organizaciones. A partir de las 11, los anillos de seguridad van a estar ya totalmente establecidos, teniendo en cuenta que a las 13 horas se abren los portones para la entrada al estadio. Por lo tanto, se recomienda ir munidos ya de su entrada, documentos de identidad, teniendo en cuenta que las entradas son nominales, es decir, personal, no se pueden transferir a otra persona. Menores de edad de por medio, que sean acompañados por sus padres, estará interactuando justamente con el apoyo de otras instituciones como la Fiscalía, Secretaría de la Niñez, la CODENI y otros estamentos, puntualizó el uniformado. Vamos compartiendo más éxitos aquí para todos ustedes en conexión esta tarde en la 88.3.

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0: Aquí ya estamos en la última parte del programa, nosotros prácticamente cerrando nuestra presencia con ustedes, como siempre. 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
0: 23 minutos ya de las 15. Vamos cerrando nuestro programa. Vamos cerrando la semana y vamos abriendo este capítulo de fin de semana con la 88.3. En instantes, ya el compañero Raúl Molina se está llegando. Está llegando a los estudios de la radio. Para seguir, para compartir, para disfrutar, para escuchar buena música, informaciones, un contenido espectacular. 17 horas de Wilson Machado, 19 horas Ramón Gómez, el equipo de la 88.3. Y mañana, sábado, domingo, programaciones diferenciadas para estar acompañándoles como siempre. Y lo mejor de todo, si Dios permite, luego de un fin de semana extraordinario en la compañía de la 88.3, volvemos el equipo completo ya desde las 7 en Conexión Internacional. Sigan conectados, Raúl Molina ya está llegando a la radio. Nosotros les dejamos con buenos éxitos. Disfruten el fin de semana en la compañía espectacular e increíble de 88.3.
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15:40 en el país. ¿Cómo están? Buenas, buenas. Buenas tardes. Qué gusto, qué placer saludarles a estas horas aquí a través de Radio Progreso, la 88.3, frecuencia modulada desde la ciudad de Santa Rita, departamento de Alto Paraná, República del Paraguay. Estamos iniciando la tarde de Progreso en la 883, la estación líder de la región sur del departamento de Alto Paraná. Sol radiante, hermosa jornada que tenemos hoy. Temperatura bastante agradable, por cierto. 19 grados a estas horas de la tarde. Hoy llegamos a 20 la sensación térmica, pero la máxima, como indicaba justamente en el día de la fecha, de 19 grados. Estamos alcanzando la máxima indicada por meteorología. Y obviamente la noche va a refrescar de vuelta. Va a ser frío, sí. No tanto, pero 8 graditos. Va a llegar hasta 11, hasta 10 grados más o menos, porque al amanecer de mañana va a ser fresco de vuelta, según indica meteorología. Bueno, qué gusto de poder arrancar con buena música esta tarde. Luego del programón de Darío Delgado, nosotros nos encargamos hasta las 17 horas para llevar adelante esta propuesta de la radio. Como siempre, buena música, buena compañía. La sintonía de nuestra querida audiencia que allí detrás del receptor están con nosotros como todos los días, como todas las tardes. Todas las plataformas digitales habilitadas para que puedas interactuar con nosotros. Y aquí damos inicio a la tarde de Progreso, 142 de las 15 en el país. Bienvenidos todos, buenas tardes.

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15:51 en todo el país. Aquí estamos en la tarde de Radio Progreso. Buena música, como siempre, poder acompañarles en esta hermosa tarde que tenemos sol. Solazo. Hermosa tarde. Bueno, ¿cómo nos anda pasando en este viernes, gente? Cortita de fin de semana, penúltima semana del mes de agosto, hoy es el 21. Nos quedará después una semanita completa del mes. Y ya para recibir luego el mes número 9. Y va a quedar 3 meses, ¿verdad? Quedarán octubre, noviembre y diciembre. Final de año allí nomás, le estamos teniendo allí. Ya le agarramos de la cola, ¿no? Del rabo al final de año. 52 de las 3 de la

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Faltan 4 para las 4, 15 con 56 en el país.

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0: 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Vamos hasta las 17 horas aquí.
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En la tarde de Progreso en 88.3. Hoy es viernes. Ya la puerta del fin de semana. Para aquellos que laburan hasta hoy, después ya tienen un break, una pausa durante estos días. Y otros que siguen laburando, ¿no? Hasta mañana, después ya se da también una pausita para que el lunes pueda retomar con todo en sus actividades diarias, ¿eh? 18 minutos de las 16 en el país. Aquí la música forma parte de tu estación, de la 88.3.

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0: Muy, pero muy buenas noches. ¿Qué tal, amigo? ¿Cómo están? Nosotros nuevamente ya aquí en los estudios de la 88.3 Radio Progreso FM y esta programación que es exclusivamente para nuestros grandes amigos seguidores de esta propuesta de todas las noches, La Noche y Tu Música, hasta las 21 horas. El contacto con los éxitos, con las canciones, comentarios y algunas que otras informaciones de relevancia, por supuesto, durante estos 120 minutos que tenemos de 19 a 21 horas de lunes a viernes en la 88. Hoy estamos ya en viernes, último encuentro en la semana, 21 de agosto 2026. Son las 19:09 en la República del Paraguay. Los éxitos románticos hoy solamente por 30 minutos. Los primeros 30 minutos hasta la pausa de las 19:30. Porque después siempre ya le damos un poquito más de gas, un poco más de manija, ya que estamos en puerta de fin de semana. Entonces, los éxitos van a ir subiendo un poco más de impulso, de ritmo, en fin, para amenizar un poco más esta noche de viernes.
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0: ¿Cómo están, mis amigos? Espero que estén todo bien. Sintonizados a la 88, como siempre, como todos los días, con nuestra propuesta aquí en La Noche y Tu Música. 15 grados la actual temperatura en la capital del Progreso. Ya tenemos el pronóstico extendido para mañana, 22 de agosto, Día del Folclore Nacional. Esto hay que llevar en cuenta. Vamos a tener un amanecer de 8 grados, al igual que hoy, 21 grados nada más la máxima, pero un buen tiempo nuevamente, ¿eh? Por lo menos lo que nos muestra. Vamos a tener un sol radiante para este fin de semana aquí por la zona sur del Alto Paraná. También para el día domingo ya tenemos el pronóstico extendido, 23 grados la máxima, 9 grados la mínima para el domingo, ¿eh? Buen tiempo, buen clima, aprovechar, señora, señor, estos días de puro sol y unas temperaturas realmente muy, pero muy especiales, ¿eh?
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0: Estamos aquí para arrancar nuestra propuesta, La Noche y Tu Música, 19:10. Bienvenidos sean todos en esta última edición en la semana.
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es la señora Rocío Jurado y su éxito Amor de Noche. Un amor que llega justamente a esta hora de la noche. Son las 19:15 en la 88.3 Progreso FM. Bueno, hoy dos siniestros realmente bastante fuertes y tenemos que hacernos eco. Mi programa no se caracteriza mucho de presentar estas noticias, pero de igual manera tenemos que informar. Último tiempo se están manifestando muchísimo accidentes de tránsitos, pero de envergaduras bastante fuertes. Esto que ocurrió aquí en la vecina localidad, distrito de Iruña, estos dos tractocamiones que chocaron de frente, y gracias a Dios, por lo menos hasta el momento, no sabemos de que hubo víctimas que lamentar, pero sí daños materiales tremendo. Dos personas, dos choferes, uno en cada vehículo, que están bastante golpeados, con fracturas en las piernas, están en este momento en los respectivos sanatorios, bajo cuidados médicos incesante, pero por lo menos no tenemos hasta el momento fallecidos. Y también otro que ocurrió nuevamente en la zona de Cacupé, donde el director de Dinatran, Luis Fernando González, apuntó a los recientes accidentes de camiones ladrilleros que deberían no sobrecargar mucho sus respectivos camiones, porque ya prácticamente son vehículos que han pasado años y años. Uno tiene 57 años este camión que hoy se tumbó en la zona de Cacupé. Impresionante para que siga todavía funcionando por las rutas internacionales, ¿eh? Y estaba habilitado por Dinatran, estaba al día según los registros. Y bueno, ahí sí falleció una persona tras tirarse justamente del dicho camión, que ya estaba sin frenos, y con el desespero uno de los ayudantes se había tirado por la ventanilla del vehículo y fue a parar bajo las ruedas de este camión. Realmente tremendo, terrible lo que está ocurriendo en las rutas del país. Tenemos que tener un poquitito más de cuidado. Por favor, los teléfonos móviles, los celulares. Vamos a tratar de quedarnos al costado de la ruta, si por ahí es algo muy urgente para atender alguna llamada o hay que pasar algún mensaje urgente. Pero manejar y utilizar este aparato dentro del habitáculo del vehículo con una velocidad de más de 100 kilómetros por hora es prácticamente un peligro mortal. Hay que llamar un poco la cordura a la gente para que esto ya no vuelva a ocurrir de forma muy sistemática. Enseguida vamos a estar con un poco más de nota con relación a este siniestro, este accidente de tránsito ocurrido sobre la ruta sexta a escasos kilómetros de la ciudad de Santa Rita. 18:00 de las 19:00 en Paraguay. Vamos con más éxito, más canciones románticas aquí en la noche y tu música.

0: En el éxito junto a Miguel Gallardo, cantautor de primerísimo nivel, Corazón Viajero, un clásico en estos primeros 30 minutos de nuestra programación. Ya estamos en puertas de otro fin de semana, hoy en 21 de agosto 2026, mañana 22, Día del Folclore Nacional, Me imagino que el compañero que va a estar de turno mañana, en el horario de 8:30 al mediodía, va a estar recordando solamente éxitos folclóricos en el Club de los Favoritos.
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0: Bueno, todo preparado para lo que va a ser los dos perdedores, Cerro y Olimpia, los dos. Qué excusón, veo perderse, qué bárbaro.
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0: Pero bueno, se van a encontrar el domingo los perdedores de la cobertura internacional.
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0: Olimpia versus Cerro Porteño. Hay una cobertura policial interesante, 4.000 policías van a estar movilizándose para lo que va a ser la cobertura. La seguridad que se está programando para este domingo 23 de agosto, 16 horas el partido. La Policía Nacional afina los últimos detalles del mega operativo de seguridad que velará por el orden tanto en las inmediaciones del estadio como en distintos puntos del país. Esto se va a estar desarrollando en el estadio Defensores del Chaco porque Olimpia es local. 8.000 entradas para los cerristas, Mucha gente de Cerro van a estar esta vez, Porque habitualmente 4.000 nomás. Esta vez 8.000 entradas.
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0: Ya fueron entregadas a los directivos del Club Cerro Porteño para este clásico domingo.

0: Bien, antes de la pausa de las 19:30, vamos con más éxitos, más canciones aquí en la noche y tu música hasta las 21 horas.
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0: Mira, si escuchamos a Roque Narvaja, La Felicidad, un clásico, aquí en La Noche y Tu Música. La felicidad. 19:32 minutos en la República del Paraguay. Bueno, pretenden que el cañón cristiano vuelva al sitio de donde fue robado. Y según por lo menos este reporte periodístico que tenemos aquí en nuestros estudios, dice, autoridades de Ñeembucú solicitarán que una vez repatriado este emblema de la guerra de la Triple Alianza contra Paraguay, sea exhibido en la antigua iglesia San Carlos de Borromeo, hoy conocida como Ruinas de Humaitá. Esto es en Pilar. Ante el anuncio de la devolución por parte de Brasil del cañón cristiano, la Municipalidad de Humaitá comunicó a la ciudadanía y a las autoridades nacionales su firme intención de solicitar oficialmente que dicho patrimonio histórico sea exhibido en la ciudad de Humaitá, lugar con la cual mantiene una estrecha vinculación histórica.
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0: Ya tenemos preparado la pausa comercial, pero antes vamos a seguir escuchando un temita más antes de pasar a nuestro siguiente horario aquí en La Noche y Tu Música. El saludo muy especial a los amigos que nos sintonizan en Juan Emilio Oleari, 20 de Mallorquín. Saludos muy especiales, kilómetro 42, Colonia Iguazú, que a propósito se viene con todo también la Expo Iguazú, ¿eh?
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0: 33 de las 19, antes de la pausa, tenemos a Rosana y Gianmarco con este éxito.

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0: Bueno, así estamos disfrutando con los éxitos ya, las canciones un poco más movidas, ya que estamos en puerta de otro fin de semana, estamos noche de viernes. Aquí estamos en La Noche y Tu Música, en Progreso 88.3. 54 minutos de las 19 en Paraguay.
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0: Esto llegaba junto a Enrique Iglesias y Juan Luis Guerra. ¿Cuándo me enamoro?

0: Va llegando también algunos mensajes al 018-3247-298. Enseguida vamos a estar pasando algunos que otros saluditos a amigos que están en la sintonía con nosotros a través de La Noche y Tu Música.
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